0: Capanga y Descarte. Estamos escuchando música de la que te gusta. En este caso, Motor Música, el álbum del año 2015 de Capanga, con esta canción que suena en el cuarto día de la semana. Hay más que sea rock con más nacionales.
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0: Ahora Ataque 77, dame el fuego de tu amor en vivo.

0: y las pastillas del abuelo, este tema llamado La Creatividad, año 2016, para terminar este tercer bloque de rock de hoy.
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6: Cover, en lengua inglesa, es cubierta o tapa. En nuestro idioma, algunos dicen que es una sustracción. En realidad, es una canción de un autor o intérprete, versionada por otro músico.
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0: El cover de hoy originalmente de The Animals, House of the Rising Sun, reversionado por Five Finger Death Punch.
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2: Esto fue el cover de hoy en Que Sea Rock. Existe algo místico que rodea a las estrellas del rock.
1: Misterio en la mirada de los que han tocado el cielo con las manos.
3: Tocado el cielo con las manos.
1: Pero esperan con ansia volver al infierno. Volver al infierno. Volver al infierno.
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0: Con estos simples acordes seguramente ya sepas de quiénes vamos a hablar hoy, a quiénes vamos a biografiar. A una banda de rock británica que gozó de gran fama desde mediados de los 70 y durante toda la década de los 80. La espectacularidad y el dinamismo de sus actuaciones y la asimilación al rock de tendencias jazzísticas, sinfónicas y operísticas fueron algunas de las claves de su éxito, tan abrumador que sus discos fueron superventas incluso después del fallecimiento en 1991 de su líder, el cantante Freddie Mercury. Creado en 1970, Queen estuvo formado por Freddie Mercury en voz, Brian May en guitarra, Roger Taylor en batería y John Deacon en el bajo. Los orígenes de Queen se remontan al inicio de los 60, cuando el joven guitarrista Brian Harold May, nacido en 1947, comenzó a tocar en un grupo semiprofesional llamado 1984. Esto en inglés, obvio. Experto conocedor de varios instrumentos de cuerda, May diseñaba incluso sus propias guitarras, conocidas posteriormente como el modelo May. Brian May pasó después a formar parte de otra agrupación llamada Smile, con la que editó un corte. Inesperadamente, Tim Staffel, el cantante de Smile, abandonó la formación para buscar su sustituto

los miembros de Smile decidieron hacer una prueba al cantante del grupo Sour Milk Sea, que no era otro que Freddie Mercury. Y adivina, fue rápidamente admitido. I want to break free. Así las cosas, por aquel entonces Freddie Mercury ya estaba acostumbrado a aparecer en público y sobre el escenario con vestimentas llamativas y atrevidas. Freddie contaba con una prodigiosa voz y sobrados conocimientos de piano. A esto se unió una base rítmica firmada por John Richard Deacon, nacido en 1951, al bajo, y la batería de Roger Meadows Taylor, nacido en 1949. Fue Mercury quien comenzó el resto de la necesidad de una refundación, empezando por un recambio de nombre. De este modo, en 1970, nació Queen. El grupo empezó a grabar maquetas y la compañía discográfica EMI, después de verlos actuar en el Marquis de Londres, se interesó por ellos. Ya en el 73, Queen se encerró por primera vez en los Trident Studios de Londres para grabar, bajo la supervisión de Roy Thomas Baker en los controles, su primer trabajo, Queen One, demostración de un rock agresivo con el sonido que en adelante caracterizaría a la agrupación. Le siguió en el 74 Queen Two, en plena evolución y búsqueda de madurez. A Sheer Heart Attack, de 1974, fue para muchos un disco de transición. Incluía temas como Brixton Rock o Now I'm Here. El siguiente, A Night at the Opera, sería el álbum que llevaría al estrellato a Queen y consagraría a sus miembros como dignísimos sucesores de The Beatles o de los Rolling Stones. En 1975, el single del lanzamiento, de eso hablamos, de Bohemian Rhapsody, fue un éxito mundial. La diferencia más notable respecto a trabajos anteriores radica en la intervención de todos los integrantes del grupo en la composición de los temas que integran el álbum, que anteriormente estaba en manos de May y Mercury. Al año siguiente, editaron otro LP, que fue la continuación del éxito anterior, A Die at the Race. En News of the World, 1977, en cambio, se aprecian nuevos elementos. La capacidad compositora de cada uno de los componentes llegó a un punto álgido en canciones como We Are the Champions, que sería en adelante un tema imprescindible en todos los conciertos del grupo. El álbum Jazz, en el 78, vino a iniciar una época de transición en la que las giras vinieron a salvar el grupo de lo que parecía una crisis creativa. En 1979 se editó el directo llamado Live Killers. La marcha de Roy Thomas Baker en los controles contribuyó en el 80 a que prosiguiese la evolución del grupo, tal como se evidencia en The Game, álbum del comienzo de esa nueva década. Ese mismo año, Queen tuvo su primera experiencia en el cine, componiendo la banda sonora de Flash Gordon, de Dino De Laurentiis. Tras el recopilatorio de 1981, se edita Hot Space, en el que compartieron este tema que escuchas de fondo, Under Pressure, con David Bowie. Álbum criticado por sus más acérrimos seguidores. 3 años más tarde, en 1984, se edita The Walk, el disco que devolvería a Queen la popularidad perdida. El éxito comercial volvió de la mano del LP A Kind of Magic, que contiene el célebre tema Who Wants to Live Forever. El álbum se utilizó en las bandas sonoras de las películas Iron Eagle y Los Inmortales. Después de una macro gira saldría el directo Live Magic, y el grupo decidiría tomarse un respiro. 1989, llega The Miracle, el último LP en estudio, editado con anterioridad al fallecimiento de Freddie Mercury, víctima del SIDA, llevó el título de innuendo. Tras la muerte de Freddie, Brian May comenzó a editar en solitario y en noviembre de 1995 se publicó su álbum Made in Heaven, grabado en los estudios de Montreux, en cuyas proximidades residía el líder del grupo en sus momentos de descanso. Al fallecimiento de Mercury siguió el retiro del bajista John Deacon en 1997, pero no la extinción definitiva de Queen. ¿Sabes por qué? Porque en 2002 Brian May y Roger Taylor proyectaron la puesta en marcha del musical We Will Rock You, siendo un espectáculo para trasladar a los escenarios de medio mundo los temas más populares del grupo.

Por otro lado, May anunció en diciembre de 2004 que la banda se embarcaría durante 2005 en una gira mundial en la que el lugar de Freddie Mercury sería ocupado por Paul Rogers, el que fuera cantante de Bad Company. Antes habían barajado otros nombres, hasta incluso George Michael. Aunque su éxito fue relevante, la nueva formación, bautizada como Queen and Paul Rogers, tuvo una vida efímera. La colaboración con Paul Rogers finalizó en 2009. Tampoco ello significó el final de Queen, porque en 2011 los supervivientes Brian May y Roger Taylor se unieron al vocalista estadounidense Adam Lambert para crear Queen con Adam Lambert, banda que siguió activa. Uno de los grupos más consolidados, que más historia ha dejado y que hoy tuvo su historia, valga la redundancia, en la biografía de Que Sea Rock. Vamos a finalizar escuchándolos. Queen y Killer Queen.

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2: Hemos finalizado de esta manera el jueves para nosotros y volveremos mañana para cerrar la semana a puro rock, por supuesto. Te dejo de esta manera con Viejas Locas, Intoxicado, cerrando el cuarto día de la semana. ¿Será? Hasta mañana. Chau.

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0: Un fuerte aplauso para Gustavo Santaolalla, que tiene mucho que ver con esto.
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2: Esta canción, una canción bellísima, que dice así. Venga, maestro.

0: Chicos, esta noche ha sido maravillosa, bellísima. Es un placer compartir el escenario con Noel, con Leonel, con Simandera.
1: Señoras y señores, qué privilegio magnífico estar esta noche con Camila, con Pablo, con Mario. Un aplauso enorme, por favor.
0: Esta noche queremos hacer un ejercicio energético que consiste en lo siguiente. No importa a quién tengan al lado. No importa si es su suegra, si es el exnovio de su amiga o quien sea. Todos y cada uno, aunque no se conozcan, al partido que le vayan, al equipo que le vayan, a la religión que profesen, no importa. Todos con el de al lado se toman de la manita del de al lado. Ahí arriba también, y hacemos una cadena grande, infinita, de buena onda.
2: De la mano, de la mano.

0: A mí se me hace que ese es el lado que más grita. A ver, uno, dos, tres. Más o menos, ¿eh?
1: Nos agarré frío.
2: De hecho,
0: uno, dos, tres.
3: Hermosa gente del lado, mi lado derecho, su lado izquierdo. Ustedes son los que más gritan. ¡Cómo dice!
4: Señores, chicas, no me queden mal. Aquí al centro. Una, dos. Una, dos, tres.
0: ¡Estuvo cabrón!
4: ¡Una, dos, tres!

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0: Muchas gracias. Esta canción que vamos a presentar ahora se llama Niña. Es una canción que fue escrita para una niña con problemas de discapacidad mental. Y bueno, pues es bastante durilla, ¿no? Vamos con Niña.
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3: Es el que escuchaste hoy por la mañana en ¿Cuál es? Y se llama La razón que te demora. Esto es lo nuevo de La Renga. Es exclusivo de Rock and Pop. Y si

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1: Tranquila, vos siempre con tus películas, Carol.
0: Es que vos... 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
1: ¿Qué quieres? ¿Me voy?
2: Dale, te vas.
1: Me voy pa'l carajo.
3: Yeah. Ya. Dice, ¿cómo explicarle a la conciencia que esto fue mi culpa? ¿Cómo decirle al corazón?

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Buenas noches. Ahí está.

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2 grados 8 décimos, el registro actual de temperatura en nuestra ciudad, la humedad del 81%, la presión 999.9 hectopascales. El viento del oeste a 10 kilómetros por hora. Hoy el sol salió a las 7 y cuarto y se va a poner a las 18 y 42 minutos en la tarde. Esta mañana de día viernes, en este viernes 4 de septiembre, arrancamos con temperaturas inferiores a los 0 grados. Casi efectivamente un grado bajo cero para este día viernes 4 de septiembre. La máxima pronosticada para hoy, un día agradable, se va a convertir después de tanto frío en una tarde de 17 grados, que no está mal, no está mal. En cambio, para el día de mañana sábado baja notablemente la temperatura máxima. La mínima será de 2, un poco más arriba que la de hoy, y la máxima no más allá de los 11 grados. Al igual que el domingo será muy, muy frío, mínimas de 2 grados bajo cero y una máxima de 11 grados nada más el próximo domingo, como para no salir de casa.

y disfrutar dentro del hogar. El lunes, arrancando Dios mediante la próxima semanita, la segunda semana del mes de septiembre, una mínima de 2 grados bajo cero en el mes de la primavera. Sí, claro, todavía. La máxima de 14 grados. Y así tendremos una semana bastante, bastante, por lo menos en los primeros días, más fría. Después se normaliza, que llega a temperaturas de 16, 20 grados para el día jueves. Porque no nos podemos olvidar, más allá de las temperaturas, que claramente estamos entrando ya en la primavera.

impactantes declaraciones del presidente de la Nación en la cadena nacional. Milei anunció la construcción de una base naval en Tierra del Fuego para seguir de esta manera entonces haciendo pie en nuestra soberanía, pisando fuerte nuestra soberanía, y además dijo que impondrá sanciones petroleras a las empresas o a los privados o a las personas físicas o jurídicas, las empresas que operen en Malvinas para sacar petróleo de nuestro país, porque en definitiva Malvinas es nuestro territorio, ¿no? A través de la cadena nacional, acompañado de todo el gabinete, el presidente dijo que enviará un paquete de proyectos al Congreso y espera que esta vez sí lo acompañe la oposición, con el fin de resguardar la soberanía en las islas. Son argentinas por historia y por derecho. No hay discusión al respecto, dijo Milei. Además, le pidió a la oposición que, en este caso en particular, bajen las armas, que en esta cuestión vinculada con Malvinas, absolutamente todos los partidos políticos, todo el arco que está representado en el Congreso de la Nación, tiene que acompañar esta sanción, esta medida, esta ley, porque tiene que ver efectivamente con la defensa de la soberanía nacional. Las operadoras del yacimiento León o León respondieron a las sanciones de Milei, indican que no tendrán efectos materiales. Bueno, algo hay que hacer, lamentablemente no podemos irnos a Malvinas a defender nuestro territorio, así que desde acá, desde el continente, algo hay que hacer. Y efectivamente, lo que ha hecho el gobierno nos parece realmente absolutamente importante desde el punto de vista de no hacer como otros gobiernos que miraban para el costado y dejaban efectivamente que vinieran las pesqueras llevándose toda la riqueza hictícola. Y ahora esto que ha sido anunciado días atrás por parte de la petrolera León o San Leons, como se le quiera llamar, de empezar a perforar efectivamente en busca de petróleo. Bueno, de esta manera entonces, por supuesto que el Reino Unido cuestionó el reclamo de la Argentina, ¿qué van a decir, no? Y defendió el derecho de la autodeterminación de los isleños, algo que también en el discurso del presidente se indicó como parte precisamente del discurso. Milei dijo: a mí no me interesa la autodeterminación que tengan los isleños siempre y cuando son los usurpadores de nuestras tierras. Bueno, un discurso realmente fantástico, por cierto. Obviamente que estarán aquellos que dirán, nah, aunque no lo hayan ni siquiera escuchado, igualmente va a estar un 40% de la población argentina que se opone, como se opone a todo lo que se haga en este gobierno. Obviamente ellos se oponen igual, no saben, pero se oponen, pero no importa. Lo importante es que efectivamente, lejos de desmalvinizar este tema, como sí lo han hecho otros gobiernos que se han olvidado de Malvinas, el presidente metió con todo, ¿no? En el día de ayer en su discurso oficializó el aumento del presupuesto en defensa, las

sanciones por la explotación en recursos de Malvinas y anunció la construcción de una base naval en Tierra del Fuego. Bueno, efectivamente, las empresas que están detrás de CIA León, o sea, de León, la empresa CIA, en este caso en el norte de las Malvinas, el megaproyecto que busca extraer petróleo de nuestro continente y de nuestra tierra, les vamos a dar a conocer efectivamente de quién se trata. De Navitas Petroleum y Rockefeller Exploration impulsan el proyecto petrolero rechazado por el gobierno argentino. ¿Quiénes son y qué participación tienen otras empresas que no van a poder operar en la Argentina? Serán expulsadas de la Argentina aquellas empresas que se logre saber si efectivamente tienen relación con estas dos o con cualquier otra empresa que, en este caso, que opere en territorio argentino, ¿no?, en Malvinas. Bueno, tanto que se lo criticaba al presidente por que estaba ligado a las empresas que estaban cerca de Malvinas, etcétera. Bueno, el presidente respondió con sanciones automáticas para todo aquel que tenga algún tipo de relación. Así que realmente ha sido una respuesta contundente. El proyecto petrolero CIA León, que busca convertirse en el primero en producir crudo en las aguas argentinas que rodean Malvinas, porque todo esto pasó a partir de que hicieron una exploración en Malvinas y se encontraron con que hay una fuente de petróleo tremendo en nuestras islas y que obviamente ellos no están dispuestos a perdérsela, ¿no? A partir de allí hicieron estudios y lograron determinar que efectivamente hay una fuente impresionante de petróleo en Malvinas, ¿no? Se llama Proyecto Petrolero CIA León. Bueno, Leones en este caso. De las Sierras Leones. Entonces empiezan a sacar el petróleo en poco tiempo, ya lo anunciaron. Las dos compañías que van a empezar a sacar el petróleo son Navitas Petroleum y la británica Rockefeller Exploration. Y se van a llevar todo el petróleo que hay en Malvinas, más vale. No van a dejar una gota, ¿no? Esto está claro, para Inglaterra. Y entonces, por eso el reclamo de Milei. El yacimiento está a 450 metros de profundidad en el Océano Atlántico Sur. Repito, parece increíble, ¿no? 450 metros de profundidad encontraron una fuente tremenda de petróleo, 220 kilómetros al norte del archipiélago, y fue descubierto en mayo de 2010 por Rockefeller, la empresa de exploración de petróleo, que busca por todo el mundo, va buscando condiciones aptas para ver si efectivamente consiguen petróleo, la británica Rockefeller y la israelí Navitas Petroleum. Bueno, y lo lograron, lo encontraron petróleo al por mayor. Y ahora anunciaron que empiezan a extraerlo, se lo llevan. El gobierno rechazó con contundencia esta iniciativa y sostiene que los permisos otorgados fueron concedidos de manera ilegal, unilateral, por Inglaterra, y ese rechazo se expresa en una demanda judicial presentada por la Argentina ante abogados ambientalistas y excombatientes de la Guerra de Malvinas del 82. La presentación cuestiona la legalidad de los permisos de estas empresas como eventuales impactos ambientales de la explotación petrolera en toda la región. Bueno, son empresas, ¿qué quiere que le digamos? Obviamente de empresas súper importantes, nada menos que empresas que en el mundo entero encuentran petróleo y lo consiguen en la mayoría de los casos y a partir de ahí cotizan, por ejemplo, en bolsa, en la bolsa de Tel Aviv, y son empresas realmente muy importantes. Bueno, ahí está, como decíamos, la empresa de Israel, por ejemplo, ya tiene varios proyectos activos en Texas, en los Estados Unidos, y ahora se han venido acá a sacar el petróleo de Malvinas.

personas. Por eso el presidente llevó adelante este rechazo absoluto y propone entonces que la oposición, en este caso, pongan las armas, dijo Milei a la oposición, como diciendo, en los demás casos sigámonos peleando, como lamentablemente es en todos los casos en la Argentina, pero en este caso no, en este caso vamos todos en conjunto saquemos una ley por la cual efectivamente cualquier empresa que opere en Malvinas sea sancionada automáticamente, no pueda operar en la República Argentina. Bueno, ahí está, entonces, las 8:23 de la mañana.

0: Bueno, cae la expectativa de devaluación en la Argentina. Ya nadie habla de devaluación. Es más, muchos dicen que el dólar así a esa cotización está bien. Se reduce el riesgo país y las tasas perforaron el 20% anual. Bien, avanza en tanto una ola polar en el sistema del AMBA. El domingo sería el día más frío, esto ya te lo dijimos. Dijimos que se viene un domingo muy, muy frío con temperaturas bajo cero. Impacto en la Fórmula 1. Le volvieron a quitar el podio a Pierre Gasly de aquel Gran Premio de Mónaco y Alpine pierde puntos claves en la pelea con Racing Bulls. Bueno, y hay que ganar en la cancha, es lo que hay que hacer, ¿no? Realmente recuperar eso en la cancha nuevamente. Créditos hipotecarios para monotributistas. ¿Qué bancos los ofrecen y quiénes pueden acceder a estos requisitos? Es uno de los temas que te vamos a estar comentando efectivamente en el panorama de noticias, ¿no? Porque nos parece muy interesante. Acá está, ¿eh? Créditos hipotecarios para monotributistas. ¿Qué bancos los ofrecen y quiénes pueden acceder a estos créditos hipotecarios? Bien, en este caso otro tema que tiene que ver con la actualidad. Cae el uso de la tarjeta de crédito, el financiamiento se desploma al 10% anual. Está muy bien, hay que dejar de utilizar tanto la tarjeta que después trae problemas para quienes la utilizan permanentemente, ¿no? 12 años sin Gustavo Cerati, el último show de su vida y quienes lo acompañaron en sus 1.571 días que permaneció en coma. Bueno, ahí está. Entonces, algunos de los otros títulos en esta mañana, preparándonos para el panorama de noticias.
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0: así es que se dio. Yo tenía mi bebé, era algo bien especial, pero...
1: Bueno, muy bien, 8:43 de la mañana, abrió Milei una nueva etapa en el reclamo por Malvinas y el complejo camino que queda por delante. Pero bueno, lo importante es hacer presencia, ¿no? Saber que transmitirle al mundo entero que no estamos dispuestos a bajar los brazos, ¿no? Independientemente que obviamente no podemos impedir que vayan las petroleras y saquen lamentablemente nuestro petróleo, nuestra riqueza de Malvinas. Eso no lo podemos impedir. Podríamos impedirlo de la única manera ganando una guerra, y eso no lo podemos hacer. Así que, pero que sepan que efectivamente no estamos dispuestos a desmalvinizar el tema, ni mucho menos, ¿no? Bueno, Sergio Uribarri fue el gobernador peronista que quedaría detenido en las próximas horas en un penal porque se comprobó y se corroboró y falló nada menos que el último y máximo tribunal de justicia de la Argentina. La Corte Suprema le notificó a las partes la decisión de confirmar la condena al exgobernador peronista de la provincia de Entre Ríos, Sergio Uribarri, el mandamás de Entre Ríos, el número uno, el que supo ser por poco el dueño de la provincia de Entre Ríos, va nuevamente a las rejas. La detención se produciría entre hoy y el martes próximo, aunque los problemas de salud que dice que tiene le podrían habilitar entonces, como con Cristina Fernández, la prisión domiciliaria. Con el proceso terminado, Uribarri quedó en condiciones de ser detenido. Por la tarde del jueves, las distintas partes recibieron las notificaciones por la decisión de la Corte. La Fiscalía deberá dar la orden a la policía para que lo detengan inmediatamente, vayan a buscarlo a la casa, lo detengan, aunque él presentaría por sus abogados defensores, aduciría problemas de salud y en poco tiempo o en un tiempo perentorio podría ser entonces trasladado a su casa nuevamente para cumplir con la prisión domiciliaria. Independientemente de esto, que ojalá no tenga problemas de salud, lógicamente, Uribarri queda entre rejas, o por lo menos detenido, condenado, efectivamente, nada menos que por la Corte Suprema de la Nación. La última instancia judicial, ya no puede apelar ninguna otra instancia, le dice que efectivamente es chorro, ¿no? Que es corrupto, que se quedó con la plata de la publicidad de la provincia de Entre Ríos. Bueno, ahí está el peronista, el dueño prácticamente, el mandamás de la provincia de Entre Ríos durante tantos años, el peronista Sergio Uribarri, entre rejas, como debe ser. Bueno, otros temas que tienen que ver en la actualidad. San Lorenzo definió quién va a ser el reemplazante de Pipo Gorosito como entrenador. Y bueno, creo que era Insúa, ¿no? Todo hacía pensar que sí, efectivamente. Rubén Darío Insúa ya tiene encaminado su regreso a San Lorenzo tras la salida de Pipo Gorosito. Bueno, es un hombre de la casa, Darío Insúa, así que el pelilargo será nuevamente el director técnico una vez más de San Lorenzo de Almagro, que despidió a Pipo Gorosito de un día para el otro, ¿no? Una cosa realmente insólita. Otro hombre precisamente de San Lorenzo, Pipo Gorosito, que fue despedido de un día para el otro de una manera realmente poco cortés, ¿no? Para la dirigencia de San Lorenzo, pero bueno, los dirigentes de San Lorenzo vienen haciendo ya desde hace rato todo mal, por eso es que el

8:50 de la mañana te vamos a estar contando, como decíamos, sobre los créditos hipotecarios para monotributistas. También la enunciación del presidente Milei sobre algunas medidas que se ponen en marcha, por ejemplo, la construcción de una base naval, como la que tenemos acá en nuestra ciudad, ¿no? La base naval Azopardo, pero en Tierra del Fuego, tan necesario, efectivamente, para hacer, para marcar soberanía, en este caso en Tierra del Fuego. Sanciones petroleras para los que operan en Malvinas, llevándose nuestro petróleo. En el ámbito deportivo, la reflexión de Diego Simeone, tras confirmarse que Julián Álvarez no le queda otra que quedarse en el Atlético Madrid. Se cerró el libro de pases y la araña se queda lamentablemente en el colchonero. Él se quería ir. Bueno, se tendrá que quedar una temporada más. En el caso de Colapinto, noveno, estuvo hoy en los primeros ensayos de la Fórmula 1. Son los primeros movimientos, por supuesto que falta muchísimo todavía para la carrera del domingo, pero es alentador, ¿eh? Parece que se sintió cómodo. Noveno entonces Franco en el primer ensayo en la Fórmula 1 en Monza, un gran premio que él lo conoce bien, que fue el que debutó precisamente en el 2024, pero con Williams, fue su primera carrera, así que es muy, muy importante para sus afectos y para su memoria deportiva, ¿no? Bueno, los antecedentes de Álvaro Montero en los penales, ¿suerte el otro día o talento? No, ya se había dicho que Álvaro Montero era un arquero atajador de penales. En su récord personal tiene una cantidad de penales atajados muy importante. Yo creo que por eso también en su momento Riquelme lo fue a buscar, porque sabe que Boca históricamente ha salido airoso de muchas situaciones en copas internacionales y demás, merced y gracias a sus arqueros, ¿no? Como en su momento el arquero Córdoba, bueno, como en su momento Gatti, cuando nos dio el título a los bosteros con el Cruzeiro, que atajó aquella pelota de Vanderlei y le dio el título a Boca, el título en este caso la Copa Libertadores. Desde la época de Gatti, que Boca siempre tiene buena presencia con sus arqueros en los penales, ¿no? Pasando por Córdoba y por Abbondanzieri también. Así que la verdad es que es muy importante un arquero que responda en los penales. Por eso lo fue a buscar, me da la impresión, ¿no? A este muchacho colombiano, Álvaro Montero, Riquelme, y la verdad que le respondió hasta ahora, ¿eh? Bueno, los partidos entonces, Estudiantes de Río Cuarto, Sarmiento, Platense, Riestra, Belgrano, Huracán, previstos para hoy. Locura por Boca en Mendoza, la ovación para Paredes y la sorpresa de Villa al ver semejante cantidad de gente que quería sacarse una foto con el capitán Geneise. Bueno, algunos de los títulos que repasamos.

Bueno, y también, por supuesto, los títulos del diario digital de la radio, Diario Ciudad 101.3.com, donde nos podés escuchar durante todo el día en cualquier lugar del planeta, como así también nos podés escuchar a través de tu celular, ingresando a Radio Garden. Efectivamente, nos podés escuchar poniendo FM Diario Ciudad 101.3, y de esa manera entonces también nos podés escuchar en cualquier lugar, ¿no? Varias posibilidades, diferentes alternativas para poder escucharnos durante todo el día en cualquier lugar donde te encuentres. Bueno, no, el diario digital de la radio, decía, Diario Ciudad 101.3.com, publica, en este caso, el Banco Nacional, que bajó las tasas de los créditos hipotecarios antes que las licitaciones que anunció el gobierno. Se trata del Banco Macro, que anunció una baja de la tasa de los préstamos hipotecarios que te vamos a estar contando. El gobierno de sombra salió a indicar que ya se lleva realizado, que se lleva ejecutado, un gran avance en la obra de bacheo de hormigón. Bueno, allí está el intendente sacándose fotos con el titular de Obras y Servicios Públicos Vitale, y anuncio por parte de la municipalidad, donde se indica que ya se lleva adelante un gran porcentaje de la obra de bacheo de hormigón en distintos sectores de nuestra ciudad, lo confirmaba el intendente Sombra, y te lo vamos a estar contando también en el panorama de noticias. Bueno, muy bien, nos vamos entonces, hacia allá vamos al panorama de noticias con toda la actualidad y toda la información, el momento más importante de comunicación en nuestra ciudad, todos los días de lunes a viernes, el panorama de las 9, aquí en Radio Ciudad.

0: Bueno, muy bien, muchas gracias a todos por tanto llamado, por tanta calidez en sus llamados. A mi amiga hincha de Boca, sí, cómo no me voy a acordar de Antonio Roma, qué divina. Bueno, bueno, muchas gracias, ¿eh? Muchas gracias por todos los mensajes. Bueno, nos vamos, chicos, nos vamos al panorama de noticias, vamos.
1: Una amiga me recordó, lo que haces lo pagarás.
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Hola, hola, ¿qué tal? ¿Cómo les va? Muy buenos días para todos, sobre todo los que se suman a partir de este momento el panorama de noticias de las 9 de la mañana, el panorama que escucha absolutamente toda la ciudad. Bueno, aquí estamos, 1 grado 4 décimos, la temperatura actual en Azul y alrededor, es una mañana fría, humedad del 86%, el viento del oeste a 6 kilómetros por hora, ese viento es lo que baja la temperatura también, la visibilidad normal y el cielo despejado. Es decir que, felizmente, conforme pasen los minutos, vamos a tener una jornada realmente muy agradable. A las 7 y cuarto amaneció hoy, 7 y 16 para ser exactos, se va a poner el sol a las 18:42. Pero tenemos un día maravilloso para aprovechar por delante, con una temperatura que se estima estará oscilando entre 16 y 17 grados la máxima, así que tenemos un día para disfrutar en el centro de la provincia, con cielo despejado. Ya mañana baja la temperatura, así que aprovechemos el día de hoy, y el domingo ni les cuento, 2 grados bajo cero la temperatura para el próximo domingo, igual que el lunes próximo. El martes también jornadas muy frías y máximas que no se van a extender más allá de los 12 grados. Así que aprovechemos hoy porque es un día precioso que tenemos por delante. En el país, la hora 9 y 2 minutos de la mañana. El presidente Milei anunció ayer en la cadena nacional, a través de radio y televisión, la construcción de una base naval en Tierra del Fuego y sanciones a las petroleras que vengan a operar en Malvinas y llevarse el petróleo. Argentina aseguró así que tiene el respaldo de Chile y advirtió a quienes operen en Malvinas que serán excluidas de poder llevar adelante cualquier comercialización, por ejemplo, en Vaca Muerta. El canciller Pablo Kirchner

operen en Malvinas, que serán excluidas de poder llevar adelante cualquier comercialización, por ejemplo, en Vaca Muerta. El canciller Pablo Quirno detalló el paquete de medidas que anunció el presidente Milei ayer en cadena nacional, que manda al Congreso, y dijo: espero que en este tema, Malvinas, la oposición baje las armas y de esta manera estemos todos juntos. Descartó que las sanciones a las compañías afecten la relación bilateral con Israel. Recordamos, una de las compañías precisamente que viene a Malvinas a llevarse el petróleo es de origen israelí. El Reino Unido, por supuesto, salió a cuestionar el reclamo de Milei por Malvinas y defendió el derecho a la autodeterminación de los isleños, porque Milei había dicho: los isleños no tienen ningún derecho de autodeterminación porque son usurpadores. Bueno, ¿qué van a decir los británicos? Obviamente, ¿no? En este caso se dieron a conocer detalles. Recordamos, estas empresas, que en su momento una de ellas fue la que llevó adelante la exploración de recursos petroleros en Malvinas, de Inglaterra, se encontró con que efectivamente en Malvinas había una cantidad enorme de petróleo a más de 400 metros de profundidad. Esto lo encontraron estas empresas que buscan petróleo por el mundo, de origen británico, lo encontraron en el 2010. Y en su momento se dijo: bueno, van a comenzar a sacar el petróleo. Bueno, ese tiempo llegó, hace pocos días atrás se anunció que van a comenzar a sacar el petróleo de Malvinas, grandes cantidades de barril de crudo, las empresas de Inglaterra y otra empresa de origen israelí. Por eso es que el presidente Milei hizo la cadena nacional ayer, indicando que efectivamente se van a sancionar a toda empresa que de una u otra manera tenga alguna relación con estas empresas que van a sacar el petróleo en Malvinas. Lamentablemente, la guerra a Inglaterra no le podemos hacer, así que nos tenemos que defender como podemos desde el continente. Pero está bien, se ha fijado presencia, no ha pasado desapercibida esta situación, y además es un grito al mundo entero de saber que vienen a nuestra tierra, a nuestras islas, a llevarse nuestra riqueza, ¿no? Bueno, el gobierno oficializó también el aumento del presupuesto en el área de defensa y dijo el presidente que va a poner allí, precisamente en Tierra del Fuego, como acá en Azul tenemos una base naval, parece increíble que tengamos una base naval aquí en nuestra ciudad, ¿no? Que si bien está puesta para todo lo que tiene que ver con la seguridad de FANASUL, por lo menos eso históricamente fue el objetivo, después con los años se fue perdiendo ese objetivo, pero está claro que aquí nomás tenemos una base naval. Es increíble que la Argentina tengamos una base naval en plena pampa y no tengamos una base naval nada menos que en Tierra del Fuego, ¿no? Para de esta manera mostrar presencia argentina, de soberanía. Bueno, Milei anunció entonces la construcción de una base naval en Tierra del Fuego. En nuestra ciudad pintaron una estrella amarilla en memoria de Pablo Daniel El Tibi Vivas. Fue en el día de ayer que en horas de la tarde se realizó este emotivo acto en homenaje a Pablo Daniel El Tibi Vivas, con la pintura de una estrella amarilla en la intersección de Perón y Arenales. Allí fue el lugar donde ocurrió el siniestro, que lamentablemente días después terminó con la vida de este vecino. La iniciativa tuvo como objetivo mantener viva la memoria y renovar el compromiso de la comunidad con la concientización y la seguridad vial. Del homenaje participaron familiares, amigos, vecinos e integrantes de Estrellas Amarillas, y uno de los momentos más emotivos, sin duda, se vivió cuando la hermana de Pablo, uno de los familiares, tomó la palabra y dijo con profunda emoción el dolor que significa volver a ese lugar donde ocurrió la tragedia. Señaló que regresar a

a ese lugar es como derretirse por dentro, dijo. Realmente con palabras absolutamente elocuentes de lo que vive un familiar que se termina enterando de un momento a otro de un hecho tan tremendo y que pierde precisamente a un familiar de un momento a otro por un accidente de tránsito, ¿no? Bueno, la pintura de la estrella amarilla representa el símbolo de la memoria, la justicia, la prevención y yo le agregaría de la concientización fundamentalmente que tenemos que tener todos por nuestra vida y por la vida de los demás. Anunció Sombra que ya se lleva ejecutado un gran porcentaje de obra de bacheo de hormigón en nuestra ciudad. El intendente Nelson Sombra verificó el avance de los trabajos de bacheo de hormigón que se desarrollan actualmente en Corrientes y Rauch, con recursos provenientes de la llamada tasa vial a los combustibles. En la oportunidad se realizó precisamente el volcado de material en momentos en que estaba presente el intendente y allí aprovechó para conversar con los vecinos del sector sobre la importancia de esta obra y la necesidad de mejorar las condiciones de transitabilidad. En el momento se llevan ejecutados, según se indicó, entre 1.100 y 1.500 metros cuadrados previstos en el marco de la tarea que lleva adelante la empresa Visolini. Recordamos que la empresa Visolini fue precisamente una de las que ha sido beneficiada por el gobierno de Sombra en estas últimas horas con los papeles definitivos para que pueda de esta manera entonces llevar adelante su tarea, como así también otras empresas que también le fueron otorgados, en este caso los papeles para ya definitivamente operar en el parque industrial. Es una satisfacción enorme poder intervenir en este sector, dijo Sombra. Viví casi toda mi vida en esta esquina. Recordamos que se trata de la intersección de Corrientes y Rauch. Bueno, dijo Sombra que vivió prácticamente toda su vida en esa esquina y ese pozo y ese levantamiento del asfalto lo conoce desde chico. Bueno, ahora parece que esta obra trata efectivamente de terminar con esa situación histórica. El mandatario estuvo acompañado por el secretario de Obras y Servicios Públicos Vitale, parte del equipo del trabajo de área y el representante técnico de la firma de la empresa, precisamente Nicolás Martínez. Luego las autoridades constataron el trabajo que se desarrolla también en Arenales y Maler, tal como se informara oportunamente.

Bueno, y a propósito, entonces, como decíamos, la firma que está haciendo ese trabajo de bacheo de hormigón es una de las que recibieron la escritura en el parque industrial en estas últimas horas. Y a propósito de firma de escrituras, la municipalidad informó que el próximo miércoles 9, en el SUMAC, se va a llevar a cabo un acta de firma de escrituras. Allí corresponde a vecinos de los barrios Carlos Gardel, Cava, del barrio Balneario, 104 viviendas, 26 viviendas, 120 viviendas de Wocra, viviendas particulares con escrituras tramitadas a través de la 10.830 y prescripciones administrativas en favor del municipio. Todo eso se va a entregar en un acto que se va a formalizar el próximo miércoles 9, reitero, a las 11:30 de la mañana. Bueno, y después se dan a conocer precisamente las personas beneficiadas, que por supuesto, por una cuestión de tiempo, imposible nombrar a todos en el panorama de las 9, ¿no? Las personas que se mencionan a continuación, dice el informe, deben presentarse ese día con documento de identidad, acta de matrimonio o acta de defunción, según el caso, y que en el caso de ser citados titular y cotitular, deben comparecer ambos, ¿no? Bueno, esto lo pueden encontrar a través del diario digital de la radio, Diario Ciudad 101.3.com. Ahí tendrán la lista. Es una lista interminable, realmente una lista muy, muy extensa de personas que se van a ver beneficiadas con

la firma de escrituras. Por lo tanto, no lo podemos narrar en el panorama de las nueve, obviamente, no es radiable, pero sí lo pueden corroborar perfectamente en el diario digital de la radio ingresando a www.diarioCiudad1013.com. Más información en el panorama de noticias de las 9 de la mañana. Se lleva a cabo la vacunación antirrábica en el sector del balneario municipal. Se informó que este jueves 3 se llevará adelante una nueva jornada de vacunación. En el día de ayer precisamente se realizó con perros y gatos, una acción que tuvo lugar en el sector de estacionamiento de la Plaza Almirante Brown, en Urioste y Pellegrini, atendiéndose por llegada. Y bueno, esto se va a repetir en las próximas semanas. Bueno, Sombra también recorrió el nuevo predio que anunció el Club Sportivo Piazza, que acaba de ser comprado, ¿no? En el día de ayer, Sombra recorrió junto al presidente de Piazza, Guillermo Di Vito, y miembros de la comisión directiva, el nuevo predio adquirido por Villa Piazza, en Villa Piazza Norte, efectivamente, por la institución. Los integrantes de la entidad presentaron el proyecto. Un campo deportivo prevé que contempla en una primera etapa la construcción de canchas auxiliares destinadas a entrenamiento para no, de esta manera entonces no entorpecer la tarea en la cancha original, para que la cancha original del Félix Piazza pueda desarrollar su césped sin problemas, y era absolutamente muy necesaria entonces una cancha auxiliar o varias canchas auxiliares para las distintas divisiones. Esta es el origen de esta iniciativa, que permite trasladar parte de las actividades que se desarrollan actualmente en el Félix Piazza a estas canchas auxiliares. Di Vito dijo que actualmente el club cuenta con alrededor de 300 chicos y chicas que participan de sus escuelitas de divisiones inferiores, fútbol masculino y femenino y hockey. Por lo tanto, el nuevo espacio permite acompañar ese crecimiento. Durante el encuentro también se abordaron diferentes aspectos relacionados con la planificación y desde el club le solicitaron al municipio la colaboración para la apertura de una calle y tareas de agrimensura. Bueno, ahí está, la gente de Piazza muy contenta con la adquisición de este nuevo predio para el club.

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más información. La Cámara de nuestra ciudad fijó una cuota alimentaria tomando como referencia la canasta del INDEC. Atención para todas las mamás y los papás, en este caso también, que llevan adelante las familias con lo que ha sido la cuota alimentaria establecida según de referencia la canasta de crianza del INDEC, esto que llevó adelante en su decisión la Cámara de nuestra ciudad, fija una cuota alimentaria tomando como referencia, repetimos, la canasta de crianza. La sentencia la llevó adelante la Sala 1 de la Cámara de Apelaciones en lo Civil y Comercial y pone en lo que respecta a información precisamente los parámetros que deben ser utilizados por los progenitores. En el caso del progenitor,

que no trabaja en relación de dependencia y no existen alimentos suficientes para establecer cuáles son los ingresos reales. En situación de este tipo se utiliza como referencia generalmente el salario mínimo vital y móvil. Sin embargo, y no obstante, la Cámara ha considerado que ese indicador ha perdido cierta capacidad para reflejar en realidad el costo de vida y de crianza. Por eso, no toma ya más el salario mínimo vital y móvil como referencia y recurre a este número, que se trata precisamente de la canasta de crianza del INDEC, que contempla tanto los bienes como así también los servicios que son necesarios para criar una persona en el valor de tiempo destinado al cuidado de niños y adolescentes. El fallo remarca que las tareas de cuidado tienen un valor económico y que esa circunstancia también debe ser considerada. No solamente, efectivamente, todo lo que tiene que ver con la mantención del niño para comer, para poder desarrollarse, también toma en cuenta, como decíamos, la tarea del cuidado de la persona que está a cargo de ese menor y que debe ser remunerada, dice la Cámara de Apelación. Modifica entonces la sentencia de primera instancia y fija, atención con los montos, la cuota alimentaria en el 70% de la canasta de crianza del INDEC. Hay que ver efectivamente cuáles son los valores de la canasta de crianza del INDEC y de allí sacar el 70%, además de mantener el cargo del progenitor mediante el pago de la matrícula escolar anual, que eso también debe pagarlo, como decíamos, la persona entonces que no está con la crianza todos los días del bebé, del menor. Bueno, eso también debe tenerse en cuenta, se trata del valor, independientemente del que sea, ¿no? Si es una escuela pública o privada, también debe hacerse cargo aquel que no está precisamente con el menor en su crianza. Bueno, para aquellos que efectivamente quieren conocer más detalles, lo pueden hacer a través del Diario Digital de la Radio, donde se dan a conocer detalles de lo que ha establecido la Cámara con asiento en nuestra ciudad en materia judicial. Detuvieron a un sujeto por violencia de género en Azul. El personal del Grupo Táctico Operativo, el GTO, de la Estación Departamental de Seguridad, detuvo a un hombre en la zona de Moreno y Calle 5. Se trata de un sujeto de aproximadamente 39 años, en el marco de una investigación por una causa abierta por desobediencia, violación de domicilio, lesiones leves y amenazas, correspondiente precisamente a una causa que se abrió en nuestra ciudad. La denuncia fue radicada en la comisaría de la mujer. Una mujer de 39 años manifestó que entre el 25 y el 31 de agosto recientemente pasados, luego de retomar una relación sentimental con quien ahora está detenido, sufrió reiteradas agresiones físicas y psicológicas. Le pegaba a este sujeto aparentemente a la mujer, alguna de ellas inclusive en presencia de sus hijos. Se mantuvo comunicación con la justicia, que avaló este procedimiento y ha dispuesto el comparendo del detenido para este viernes 4 en horario a confirmar. Es decir, que se debe presentar hoy, lo van a llevar obviamente ante la justicia. Interviene la UFI número 2 a cargo del doctor Fernández. No se da a conocer precisamente los datos de identidad de este sujeto y el juzgado de garantías número 2 del departamento judicial a cargo del doctor Barberena también va a intervenir en esta comparendo que se va a llevar a cabo en el día de hoy.

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0: Bueno, gracias por la información. Nos envían, en este caso, toda la actualidad de lo que será el ciclismo del Grande. Así se anuncia la pista azuleña de ciclismo, previsto para el domingo 27, con los clásicos del centro que se van a estar presentando todas las categorías en la pista azuleña de ciclismo. En este caso también habrá servicio completo de cantina y ambulancia. Ciclismo del Grande, así se anuncia en la pista del Azul Cycles Club. Recordamos que se vienen desarrollando las fiestas patronales y en ese marco la jornada de hoy es la segunda del triduo de este jueves 3, viernes 4 y sábado 5 de septiembre. A las 17:30 el rezo del rosario y a las 18 se lleva a cabo la celebración de la misa y el domingo próximo 6 la procesión comienza a las 3 de la tarde y luego en procesión se llega hasta la capilla de Montevigiano y se celebra la misa. Luego, al finalizar, mateada fraternal y tortas, y se invita a toda la comunidad. En el marco de las fiestas patronales, Nuestra Señora de Montevigiano. Bueno, lo habíamos anunciado en la previa, así que cumplimos rápidamente, porque no hay mucho tiempo, pero le hablamos sobre los créditos hipotecarios que se anuncian para monotributistas. ¿Qué bancos los están ofreciendo? ¿Cómo se puede acceder? Y algunos de los requisitos. El mercado de créditos hipotecarios UBA ofrece alternativas para quienes trabajan bajo la figura del monotributo, que son opciones muy variadas en cuanto a los montos, las tasas y los plazos que existen. Entre los bancos que financian a los monotributistas, precisamente, el banco hipotecario, el tradicional banco hipotecario, ofrece plazos de hasta 15 años, con un monto aproximado de hasta $170,000. Qué monto importante, ¿no? Estaríamos hablando de un bien realmente muy, pero muy importante, porque $170,000 no cualquier casa lo vale, ¿no? Bueno, una financiación de hasta el 80% de la tasación. El Banco Ciudad de Buenos Aires extiende ese plazo a 25 años, también por viviendas de, bueno, ahí ya un valor mucho menor en el mercado, $70,000, financia el 70% de la propiedad. Algunos, recordamos que algunos bancos financian hasta el 75%, y finalmente recalamos en el tradicional Banco Nación, con alternativas para monotributistas, un monto aproximado de hasta $216,000, aunque con diferencias en plazo y financiación. De esta manera entonces se llega a cubrir por parte del Banco Nación, ofrece hasta 30 años y un porcentaje de financiación del 75%. Bueno, después hay otros bancos como el Banco Macro, el Banco BBVA, entidades que no fijan un tope máximo. Macro otorga créditos hasta 20 años y financia hasta el 90% si son menores de 30 años. Bueno, ahí estamos, ahí nosotros no corremos. Pero bueno, otro banco que trabaja con monotributistas es el Credicop, que ofrece, bueno, acá hay una sucursal, ¿no?, del banco Credicop, que ofrece un monto aproximado hasta $141,000. Estamos hablando de casas realmente importantes, con dimensiones importantes de metros cuadrados, hasta 20 años de financiación y 70% financiado, ¿no? Bueno, y el Banco del Sol, también el Banco Comafi, es decir que efectivamente son varios los bancos, tanto públicos como privados, que ofrecen financiación, créditos hipotecarios para monotributistas. Bueno, recordamos a los jubilados y pensionados de la mínima que está arrancando el calendario de pago el próximo 8, es decir, la próxima semana. Ya oportunamente vamos a estar dando a conocer más detalles, pero como siempre te lo venimos contando, calendario también para la AUH y para las embarazadas. Las embarazadas van a comenzar el calendario, las que tienen documentos terminados en cero, 2 días después. Tanto jubilados y pensionados de la mínima como Asignación Universal por Hijo y AUH arrancan el próximo 8 de septiembre. Y las embarazadas cobrarán el beneficio a partir del 10 de septiembre venidero. La información necrológica: falleció en nuestra ciudad a los 77 años el señor Alfredo Héctor Aguilar. Sus restos, velados en Necochea 890, departamento A, serán inhumados mañana en el cementerio municipal a las 9, hogar duelo, barrio Pedro Burgos, monobloc 13, departamento B, planta alta. Donaciones al Hospital Pinto, servicio SEAL. Falleció en Azul a los 77 años el señor Raúl José Galún. Sus restos fueron velados en Necochea 890, departamento C, y serán cremados en Pino de Paz de Olavarría en fecha a confirmar. El velatorio, reiteramos, se registró en el día de anteayer en Necochea 890, departamento C, como ya hemos informado. Hogar de duelo, Pringles 87. Falleció en nuestra ciudad a los 73 años el señor Alcides Orlando Rodríguez. Sus restos fueron inhumados en el cementerio municipal ayer a las 11:30. Hogar duelo Corrientes 1358. Donaciones al Materno Infantil, servicio SEAL. Falleció en nuestra ciudad a los 64 años el señor Osvaldo René Burgos. Sus restos, velados en Necochea 890, departamento A, fueron inhumados ayer en el cementerio Jardín Azul a las 11 horas. Hogar duelo, pasaje 13 de julio, 0510. Donaciones al Hospital Municipal, servicio SEAL, sección CP. 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
0: Bueno, como ya hemos dicho entonces, buena presentación de Franco en la primera parte de esta presentación, precisamente en Monza, en el Gran Premio de Monza. Esta mañana terminó noveno en las primeras pruebas. Esto no determina absolutamente nada, pero de todas maneras es un buen arranque, ¿no? Con Franco en el noveno lugar, el noveno mejor puesto de todos los que, participaron, si bien son los primeros movimientos recién de lo que será un largo fin de semana. Recordamos, en la Liga Profesional, este 4 de septiembre, 16:45, Estudiantes de Río Cuarto enfrenta a Sarmiento de Junín. A las 19, Platense vuelve a jugar el equipo. Está jugando todos los días, pobre Martín. Bueno, Platense juega, claro, tiene que jugar. Está jugando la Copa Argentina, Platense. Está jugando, en este caso, precisamente la Copa Libertadores, y está jugando la Copa Nacional. Como si fuese un grande, hay que tener un plantel muy extenso para poder estar en todas las copas al mismo tiempo, ¿no? Bueno, Platense, Deportivo Riestra y Belgrano juega frente a Huracán a las 19. La segunda práctica en Monza de la Fórmula 1 será a las 11 de la mañana, hoy, por Disney+. Locura por Boca en Mendoza, la ovación para Paredes y la actitud de Villa. Tras dejar en el camino a Vélez en la Copa Argentina, el plantel Xeneize viajó directamente de Córdoba a la ciudad mendocina, donde enfrentará precisamente al Lobo de Mendoza. Gran recibimiento de la gente de Mendoza,

الجنايسي. Bueno, y finalmente Darío Insúa, cada vez más cerca de ser el técnico de San Lorenzo, cumpliría así el tercer ciclo suyo como director técnico en el Ciclón. Vamos a actualizar los datos del tiempo para Azul y Alrededores. Bien, ahí estamos.

0: En el plano político, la interna del peronismo está que arde al rojo vivo. Declaraciones de Aníbal Fernández. Qué déjà vu, ¿no? Aníbal Fernández hablando por los medios, es como retroceder 30 años para atrás, ¿no? Pero bueno, sigue siendo un dirigente, parece ser importante, del peronismo, que se lo consulta permanentemente, y habló sobre el acto que organizó Máximo Kirchner en las puertas del domicilio de Cristina Kirchner, de su madre, organizado por la Cámpora, en la cual hubo cánticos contra Kicillof, ¿no? La interna peronista está que arde, se matan. Y bueno, dijo Aníbal Fernández, me parece estúpido hacer un acto para insultar al gobernador. Bueno, aquí está, las declaraciones en la interna peronista.
1: Referente del peronismo de hace años de la provincia de Buenos Aires, me gustaría conocer tu mirada sobre lo que está pasando. El otro día hubo un acto multitudinario allí en San José 1111, enfrente al departamento de Cristina Kirchner, donde Máximo volvió a alentar a la Cámpora que cante esa canción contra Axel Kicillof. ¿Cómo estás viendo vos esa relación?
2: Me parece estúpido hacer esas cosas, agraviar a nuestros candidatos porque ellos no quieren que sea candidato. Mira qué fácil. Competí, ganale, viejo. Es muy fácil. Te presentás tus listas, presentas la lista, vamos a las canchas, metiéndote los votos uno por uno dentro de la urna, se abre, se cuentan y se sabe quién es el que tiene el término. Yo ir a una reunión de esa característica a insultar a un gobernador peronista porque vos crees que te pertenece, tómatela, eso no debiera suceder nunca.
0: Bueno, realmente, ¿no? No hay que ser muy avesado en materia política para darse cuenta que la interna peronista está que arde realmente. ¡Tomátelas!, le dijo Aníbal Fernández a Máximo Kirchner. Cuatro grados seis décimos la temperatura en Azul y alrededores, la sensación térmica 2 grados 8 décimas, humedad del 78%, el viento del oeste a 8 kilómetros, la visibilidad de 15.000 metros con cielo despejado, el sol se pondrá a las 18.42, la máxima estimada en 17 grados, para el día de mañana hay que abrigarse, mínima de 2, máxima de 11 grados para hoy, un día espléndido por delante con cielo totalmente despejado. Que lo disfruten, nos reencontramos en cualquier momento. La hora 9 y 37 minutos de la mañana. Gracias.
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0: Bueno, muy bien, 10 y 25 minutos de la mañana. ¿Cuánta gente casándose hoy, eh? ¿Cuánta gente? Ahí lo fuimos a saludar a los amigos que se casan en este día viernes. Claro, el viernes es día de casamiento. Acá nomás, al ladito nuestro, en la muy pegadito a donde está ubicada la radio, sobre el complejo del Colegio de Martilleros. Ahí nomás el registro de las personas, ustedes saben, sobre la calle Irigoyen. Y desde tempranito nomás que se están uniendo matrimonialmente. Lo parió. ¿Cómo le va, Facu? Buen día. ¿Cómo anda? ¿Qué dice? ¿Cómo le va, Facu? Buen día,
1: buen viernes para todos.
0: ¿Vio cuánta gente se casa, Facu?
1: ¿Y sobre gustos?
0: ¿Cómo sobre gustos, Facu? No me sonó raro, me sonó.
1: No, sobre gustos no hay nada escrito. Si tienen las ganas de casarse y el gusto de casarse, que lo disfruten. Que la pasen bien.
0: Me sonó así medio como con zornita.
1: No, sobre gusto no hay nada escrito.
0: Me pareció.
1: No.
0: Me pareció que lo decía medio.
1: Cada
0: así,
1: uno tiene derecho a hacer lo que quiera. Sobre gustos no hay nada escrito.
0: No, mamá.
1: Tienen esas ganas de casarse, pero háganlo y sean felices y coman perdices. No hay problema.
0: Sí, desde muy temprano. Mucha gente casándose hoy.
1: Qué lindo. Bueno, está bueno.
0: La señora oficial que toma debe tener un trabajo muy importante. Que es la señora del intendente, ¿no? La que toma los casamientos.
1: Sí, además divina, porque en el momento yo estuve en el casamiento de una amiga y es muy cálida en el momento en ese momento, que es un momento muy especial,
0: claro.
1: Genera un clima muy cálido.
0: Es divina. Mire usted, qué bueno. Bueno. ¿Qué novedades tenemos, Facu? Cuéntenos si es tan amable, por favor. Facundo,
1: sí, alergias.
0: Eduardo primero.
1: Acá me ponen alergia, sí, totalmente. Sí, me agarra picazón de solo pensar eso.
0: ¿El qué?
1: Nada, no importa, gente que me pone cosas. No, muy bien, acá.
0: ¿Alergia al casamiento?
1: No importa. ¿Por qué? ¿Por qué quiere ampliar? Ya está. Digo alergia, me
0: cuéntelo,
1: ponen.
0: Cuéntelo, Facu.
1: No le quiero
0: comparta,
1: contar.
0: Facu.
1: No tengo ganas.
0: Si nos vamos a reír, nos vamos a reír todos, Facu.
1: No, porque no conté un chiste.
0: Nos vamos a reír con, no de.
1: Claro.
0: Nos vamos a reír con.
1: Yo nunca me reí de, siempre me reí con.
0: Con,
1: salvo claro. De usted sí me reí. Pero es otra cosa.
0: Yo, a mí también.
1: Bueno, gracias. Bien, le cuento algunas cositas que se vienen este fin de semana. Agenda cultural cargadísima con un montón de propuestas, con un montón de actividades. No solamente este fin de semana, sino también en el transcurso de estos días. Le cuento que hay una visita guiada y narración de cuentos. Mire qué lindo esto. Un teatro
0: impresionante, sí, no, me encantó.
1: Es muy lindo, ¿no?
0: Sí.
1: Un teatro de cuento,
0: sí.
1: Es una visita guiada y narración de cuentos, es una cuarta función a pedido del público, es para aquellos que tengan ganas de vivir aventuras en familia, para mirar con nuevos ojos los espacios del teatro español.
0: Muy bien.
1: ¿Le gustó?
0: Me encantó.
1: Muy lindo, esto es el martes, de 6 de la tarde, es para toda la familia, obviamente los chicos son los, me parece, los más... A donde más va dirigido,
0: claro,
1: en realidad es para toda la familia.
0: Por supuesto.
1: Desde las 6 hasta las 7 y media de la tarde, abierto a todo público, los cupos son limitados.
0: Sí, señor.
1: La entrada tiene un valor de 15.000 pesos. Así que linda propuesta para tener en cuenta. El 10 de octubre falta todavía, pero ya lo tiro para que lo vayan agendando. Llega Peso Neto al Teatro Español con su espectáculo anual. Vos estás ahí conduciendo y acompañando a los chicos de Peso Neto. Van a estar haciendo La Música No Para.
0: Bueno, los chicos, de una forma, los chicos de las nuevas generaciones.
1: No, siempre son chicos.
0: Bueno,
1: son
0: Nano, chicos de Peso Neto. Nano, muy chico, muy chico. Lo vi a Nano. ¿Cómo anda por la calle? ¿Cómo hace caminata?
1: Muy bien.
0: Se jubiló, Nano.
1: Claro, me contó usted.
0: Sí, se jubiló y ahora se dedica a caminar.
1: Muy bien, y a cantar. La Música No Para, esto es el 10 de octubre a las 9 de la noche, show solidario, continuación, obra del Salón del Hogar Agrícola de Azul.
0: Sí,
1: así
0: señor.
1: Que esto va a ser el 10 de octubre a las 9 de la noche, así que ténganlo en cuenta porque va a estar buenísimo. Se viene Maldita Felicidad, que es esta obra de teatro que está de gira, que llega al Teatro Español el sábado 14 de noviembre a las 9 de la noche, con Pablo Echarri, Paola Krum, Carlos Portalupi e Inés Palombo. Un elencazo, va a estar muy linda esta obra. Yo ya me animo a decir que va...
0: Dos funciones.
1: No, dos no, pero que va a llenar seguramente. Porque la
0: salvo Echarri, un elencazo.
1: A mí me encanta cómo trabaja Pablo Echarri.
0: Está muy bien, Facu. Sobre gustos.
1: Hablamos del cuarto sol. Ah, mira, justo lo que dije yo hace un
0: claro, momento. Facu, volvimos de donde partimos.
1: Cómo se dio vuelta la cosa.
0: Claro.
1: ¿No? El cuarto Soda, me verás volver, es la propuesta tributo a Soda Stereo que llega al Teatro Español el viernes 25 de septiembre a las 9 de la noche. El 18 de septiembre llega Sergio Gonal.
0: Sí, señor.
1: Con su espectáculo de humor. Se llama El Más Nuevo de los Viejos. Yo creo que le puso así El Más Nuevo de los Viejos, me diciendo, es el humorista más nuevo de los viejos.
0: Sí, sí, de los que vienen de la época, claro. De Tinelli, sí. Todo por ahí.
1: Sí, no es, a mí no me hace.
0: De los Pachu, sí, de los
1: Pablo, todo,
0: Pablo sí. Listorti.
1: A mí no me hace de costillar de risa mucho, que digamos.
0: Nah.
1: No es una persona que me vuelva loco. Pero bueno, viernes 18, le he hecho muchas notas, es divino.
0: Ayer soñé con Francella, Facu.
1: ¿Qué soñó?
0: Soñé con Francella ayer. Estábamos comiendo nosotros, mi familia. Estábamos en un restaurante, acá en Azul. Y Francella estaba parado. Y no, nadie le daba. Y bueno, yo terminé.
1: Le
0: dimos para comer. Y parece que no le gustó. Y se levantó y se fue. No le gustó cómo lo atendían. Porque se había levantado a... Mirá vos lo que es, viste. Hay cosas increíbles. Yo soy a veces de levantarme a buscar el cosito de la servilleta. ¿Vio, don Facundo Rodríguez, que a veces en algunas mesas no te lo sirven, no te lo ponen?
1: Sí.
0: Las servilletas.
1: Sí.
0: Y yo, obviamente, soy siempre de levantarme y traer las servilletas que están en otra mesa y ponerlas en la mesa mía. Y es lo que hizo Francella. Se levantó y puso... Me parece que no le gustó la atención, se levantó y se fue Francella.
1: Mirá.
0: Era un restaurante acá de Azul, ¿eh?
1: Es un restaurante que en su imaginación, ¿o era un restaurante
0: que existe? En mi imaginación de acá de Azul. No, era una mezcla de varios restaurantes, me parece.
1: Mirá.
0: Demasiado grande para lo que es Azul.
1: Mirá.
0: Y había muchas mesas ocupadas, una cantidad de mesas. Y bueno, y estaba... ¿Con quién estaba Francella? Estaba con alguien más conocido, los dos.

0: estaban comiendo. Pero no me acuerdo, me tendría que haber puntualizado en ese momento, pues ya se me está yendo.
1: No, no, no, eso lo tiene que acordar, se tiene que acordar cuando se despierta y anotarlo.
0: ¿Con quién? Creo que era con Darín.
1: Ah, qué dúo.
0: Me parece que estaban comiendo Franchella y Darín. En mi sueño, Facu. En mi sueño.
1: Mira qué lindo.
0: Sí. Bueno.
1: Bueno, Gonal, no sé qué tiene que ver, pero viene al Teatro Español con El Más Nuevo de los Viejos. Esto va a ser el viernes 18 de septiembre a las 9 de la noche en el Teatro Español. Llega Viuda e Hijas. ¿Cuántas obras?
0: Sí.
1: Con Nora Cárpena, María Valenzuela, Iliana Calabró y Paula Morales. ¿Le gustó?
0: Me encantó.
1: En caso.
0: Me encantó.
1: Esto va a ser el sábado 24 de octubre en el Teatro Español. Dicen que es muy buena esta obra. Así que Viuda e Hijas, ténganlo en cuenta. Y volviendo un poco a las cosas que pasan en Azul, el domingo 13 de septiembre, presentación de remeras de la promo en Plaza San Martín a partir de las 2 de la tarde. El 21 de septiembre, el Día del Estudiante, esto va a ser en la Loma del Parque. Y así sigue todas las actividades que ustedes pueden encontrar en la agenda cultural de Facu.
0: Sí, señor, efectivamente. Bueno, dice acá en TN, anuncian, por ejemplo, el sábado está lindo para Poncho, va a estar lindo, mirá qué bueno. El sábado va a estar lindo para Poncho y Pasta Frola. Claro, tiene razón, porque vio que el sábado va a ser mucho frío, va a ser mucho frío.
1: Sí.
0: Se anuncia, vuelve las temperaturas bajo cero. Así que va a estar para Poncho, obviamente el sábado por el frío, y Pasta Frola. Porque el sábado, ¿cómo es el sábado? Está para comer Pasta Frola.
1: Claro.
0: Está buenísimo. Y el domingo está para Colapinto y Ravioles.
1: ¿Quién lo hizo Colapinto o usted lo está diciendo?
0: No, TN. El sábado va a estar para Colapinto, porque corre primero la mañana, y después Ravioles.
1: Mirá.
0: ¿Qué le parece, Facu?
1: Qué lindo, cerró la puerta el amigo.
0: Me encantó.
1: Me gustó los ravioles, con la pinta ni Pepe, pero unos ravioles le entro el domingo, me encantaría, con quesito, salsita. Pero me miro la peña de Morphy yo, me deja mirar lo que quiera, porque hay que mirar lo que usted quiera.
0: No, bueno. Sobre gusto, Facu.
1: Ah, obviamente.
0: Bueno, hoy es el día del inmigrante, nos mandan...
1: Sí, es verdad.
0: Nos mandaron acá, Gladys nos mandó.
1: Gladys Basualdo del Círculo Árabe.
0: Le mandamos un saludo a toda la familia Diab. Somos, con el turco desde muy chico que nos conocemos, así que... Le mandamos un saludo muy grande a toda la familia Diab. En el Día del Inmigrante, feliz día. Celebramos nuestras raíces, nuestra historia y la riqueza de encontrarnos en la diversidad, dicen en este hermoso... ¿Qué es esto? ¿Un flyer? ¿Cómo se denomina esto, Facu? Un mensaje, qué sé yo. En el Día del Inmigrante, 4 de septiembre. Hoy, 4 de septiembre, Día del Inmigrante. Feliz día para todos los inmigrantes. Desde el saludo, desde el que en este caso el Círculo Árabe, ¿no es cierto?
1: Claro.
0: Y un saludo de Gladys y de toda la gente y de toda la familia Diab y de todos los árabes, de todos los turcos.
1: Bien, le cuento una noticia de último momento.
0: Que en realidad no son turcos, ¿vio? Porque acá a los árabes le decimos turcos, pero no son turcos.
1: Ah, no son turcos.
0: No, el turco de Turquía.
1: Claro.
0: No sé por qué, le decimos, turco, pero en realidad los árabes no son turcos, me parece. Pero bueno, nosotros le decimos turco. ¿Qué va a ser? Bueno, perdóneme.
1: No. No importa. Yo estoy acostumbrado.
0: Sí.
1: Una noticia de último momento, un ciclista fue trasladada, en realidad una ciclista, una mujer fue trasladada al hospital tras un choque con un auto en Rauch y Maler. Esto fue hace instantes nada más. Una mujer de 66 años resultó lesionada hoy, hace minutos, luego de protagonizar un accidente de tránsito Rauch y Maler. Esto fue cerca de las 9:30 de la mañana. Colisionó un automóvil Chevrolet gris, conducido por María Laura Chiodini, de 34, y una bicicleta tipo Primavera, de color naranja, en la que circulaba Irma Maldonado, de 66 años. Bueno, como consecuencia del impacto, Maldonado fue trasladada al hospital. Así que bueno, se iniciaron actuaciones por lesiones culposas. Esto ocurrió hace instantes nada más. Y también para contarle que el día lunes 7 de septiembre, este próximo lunes, el sector Seal Agua de la Cooperativa va a permanecer cerrado por el Día del Trabajador de Obras Sanitarias. Así que un saludo a todos los trabajadores de Obras sanitarias, lo que sí, estén atentos, va a funcionar la guardia, que es el 533611. Así que feliz día a ellos el lunes.
0: Muy bien, Facu. De esta manera entonces también saludamos a los trabajadores de ese sector. Perfecto. Bueno, me bajoneé un poquito porque estoy mirando acá, la veo muy triste, por supuesto, lógicamente, a Soledad Fandinho, que ha hablado, ha subido una imagen suya, en un mensaje, está peleando contra cáncer de mama.
1: Sí, la vi en un video ayer en Instagram.
0: Una de las cosas que nos dicen que tenemos que evitar es el estrés, dice Soledad Fandinho. Lucha contra un cáncer de mama y bueno, dice que dudó mucho en hacer ese video, pero finalmente lo hizo y bueno, y tuvo mucha repercusión. Bellísima mujer, muy joven, Soledad Fandinho, que está atravesando esta enfermedad y se larga a llorar permanentemente esta charla que mantiene. Está charlando con la gente de TN. Y bueno, y se larga a llorar y lógicamente sí. Un momento muy muy especial que está viviendo, ¿no? Bueno, que ojalá salga adelante, ¿no es cierto? Por supuesto.
1: Sí, claramente. Lo publicó ayer a la tarde en sus redes sociales y se hizo viral.
0: Claro, claro. Bueno. Bueno, Facu, no sé si tiene algo más para...
1: Bien, sí, ahora. Tengo un montón de cosas para contarle. Miró algo de tele ayer, ¿qué hizo? Cuénteme un poquito anoche.
0: Boca ya había ganado, como es costumbre, así que no miré. Bueno, miramos un poquito de LAM.
1: LAM. A la tardecita.
0: Sí. No están bien las cosas, me parece, entre su amigo y la chica esta, La Torre, ¿no? Me parece, porque medio como que la ningunea. Ya no es la misma amistad que cuando estaban.
1: Hacen un juego, tienen buena onda.
0: Me parece que está medio celoso del rating de... ¿Cómo se llama? ¿Yanina? No,
1: pero qué celoso si le gana todas las noches.
0: No sé, Facu, pero ella hace buen número.
1: Sí, pero la más.
0: Y ella estuvo... No me diga... Me lo perdí. No, quería preguntarle, ¿ya lo pasaron y me lo perdí o lo van a pasar hoy?
1: No sé, que me
0: está viendo. Hablo del testimonio de la niña
1: Loli. La niña Loli. No, en realidad el testimonio es un mensaje que... A ellos le llaman testimonio un mensaje que le mandó, no sé si escrito o por audio, a uno de los panelistas.
0: No es un reportaje. Bueno, porque ahí precisamente ayer hablaron de la persecución... tremenda que llevó adelante cuando se pelearon como pareja la niña Loli y Rial, que prácticamente Rial la hizo desaparecer del planeta espectáculo, desapareció, y ella estuvo muy mal, por cierto, porque se le cerraron todas las puertas habidas y por haber. Y se fue del país, tuvo que ir del país.
1: Y actualmente no está acá, no está
0: en Argentina. Creo que en Miami, vive en Miami, no sé.
1: Y ella cada vez que le han preguntado a Rial no habla.
0: No, es tremendo. Pero además, ayer Ángel de Brito confirmaba sobre el tema de alguien que efectivamente... ¡Ah, Moria Kazan! Por eso que está la pelea actualmente de... La pelea de Moria con Rial, ¿no?
1: Claro,
0: que no Moria le dice, no me hagas hablar, Rial, no me hagas hablar, no me lleves a ese terreno, porque si llego a empezar a hablar de vos, te vas a tener que ir de Argentina, una cosa por el estilo. Y habla precisamente de eso, donde el tipo dice eso Moria, que Rial le mandaba mensajes, o la llamaba, o le mandaba mensajes, para decir que le baje la nota como jurado a la niña Lola en la performance. Sí. Y ella le dice, mirá, si la chica hace bien lo que tiene que hacer, yo no le puedo bajar el puntaje. Tremendo, como diciendo, mirá, lo que me estás pidiendo es un montón, ¿no? Muy impresionante lo que dijo Moria Kazan, denunciando que efectivamente este tipo... presionaba a distinta gente del espectáculo para perjudicar a la niña Loli una vez que habían roto su relación sentimental.
1: Su vínculo, totalmente. Bueno, y él, pero ahora se la devolvió él a Moria. Porque obviamente Moria le dijo todo eso y el notero le fue a preguntar a Rial qué opinaba sobre lo que había dicho Moria. Y él dijo, sí, que es verdad que él la llamaba a Moria, pero dijo, tuvimos muchas charlas. Ella también me llamaba, dijo irónico. Tuvimos muchas charlas, dice Rial. Su hija me llamaba, dice, muy irónico.
0: Qué basura.
1: Nah, basura no, se la responde con la misma moneda. Nah, está perfecto. Nah, yo haría lo mismo. Pero está muy bien.
0: Ya la mete a la hija también.
1: La hija tiene 44
0: años. Bueno, no importa.
1: Su hija me llamaba cuando salía con ese señor grande. ¿Se acuerda que salía con un tipo grande, Moria? Sofía Gala, ¿se acuerda?
0: Sí.
1: Su hija me llamaba cuando salía con ese señor grande. Vino a mi casa cuando salió con el médico. Dijo así. Tirando cositas como para que diciendo, a ver, vos hablás y yo te hablo. Yo creo que los dos tienen la cola sucia. Entonces me parece que partiendo de ahí creo que a ninguno de los dos les conviene hablar porque obviamente creo de que, además por cómo son los dos que tienen personalidades fuertes, van a ver quién la tiene más grande, ¿no?
0: Pero bueno, no vamos a descubrir nada con Rial, de qué clase...
1: Pero
0: de,
1: con Moria tampoco.
0: De qué clase de persona.
1: Pero también. Moria tampoco, no es ninguna santa. Moria tiene...
0: Ayer hablaban de efectivamente, lo sería bueno hacer, ya que se hacen estas series a cada rato, de algunas de ellas que quedan en el camino y en el olvido, que sería bueno hacer una serie de no autorizada, porque obviamente sí. no la iba a autorizar, de tantas agachadas y tantas situaciones que ha tenido Rial, ¿no? Que estaría bueno que se conociera bien efectivamente todo lo que ha hecho Rial en su carrera, digamos, entre comillas, su carrera periodística, ¿no? Como conductor.
1: Tiene de todo, pero no es el único, todos la tienen, Lucho Avilés la tuvo, Lucho Avilés, ¿se acuerda cuando fue lo de Andrea del Boca que le señaló que tenía cáncer? Andrea del Boca le hizo juicio, se lo terminó ganando. No es por defenderlo a Rial, pero no es el único Rial, ni es el más malo, ni es el más bueno. Todos, absolutamente todos los que se dedican, bueno, de Brito, todos tienen muertos en el placar. La Roca Salvo y Monti, cuando le hicieron una cámara oculta a la mujer de Héctor Larrea. Ajá. Le hicieron una cámara oculta a la mujer de Héctor Larrea, que estaba internada. Y mostraron las imágenes. Bueno, Lucho Avilés, cuando con Rial fueron al psiquiátrico donde estaba internado el hermano de Susana Jiménez. Hay un montón, ¿se acuerda? Eso del hermano de Susana Jiménez, que estaba internado en un psiquiátrico, nadie lo sabía. ¿No sabía eso? Estaba el hermano de Susana internado en un psiquiátrico.
0: Sí.
1: Década del 90, donde Susana Jiménez, sí, bueno, sigue siendo López.
0: Sí,
1: en esa época era la estrella de la televisión.
0: La estrella absoluta.
1: Entonces descubrieron que Susana Jiménez tenía el hermano internado en un psiquiátrico. Y bueno, Lucho lo envió a Rial y fue al psiquiátrico y consiguió imágenes.
0: Claro.
1: Se armó un quilombo bárbaro mediático impresionante. Y hoy en día te pones a mirar todo eso y vos decís, bueno. Estamos en otra época. Bueno, lo de Rial y Intrusos, cuando fue con ¿se acuerda? Malena Candelmo, ¿se acuerda?
0: Ah, sí.
1: Cuando hicieron esa... Bueno, la cámara oculta Coraza, que más allá que después todo lo que pasó. Pero bueno, Marcelo Coraza quedó libre de culpa y cargo. Ahora,
0: sí.
1: ¿no? Pero bueno, ¿se acuerda esa cámara oculta donde él señaló de que era gay cuando buscaron a un travesti?
0: Sí, tremendo.
1: Eso volviendo a Rial, ¿no?
0: Tremendo.
1: Pero no hay un periodista de espectáculos...
0: Sí. Que tenga el culo limpio.
1: Todos de una otra manera han hecho.
0: Ay, Facu, usted, pensándolo bien, es un periodista de espectáculo también.
1: No,
0: pero yo, usted dice a nivel nacional.
1: Yo hablo a nivel nacional. Yo cuento acá cosas pavotas.
0: Pero no, porque no. No vaya a ser que ande dando. No vaya a ser, Facu, que ande. Que esté haciendo. Cámaras ocultas por algún lado, Facu.
1: No, por Dios, ¿usted me cree capaz de hacer eso?
0: Y no sé, Facu, no sé. Usted, por su vocación, es capaz de muchas cosas, mire.
1: Ay, no diga eso. Pero no,
0: por
1: no,
0: su,
1: no.
0: Por su vocación de periodista del espectáculo.
1: No, primero.
0: Yo no sé, Facu, no sé.
1: Primero que yo no soy periodista de espectáculos.
0: ¿Cómo no?
1: No. Yo soy, no, no,
0: no. No, no, usted periodista de espectáculo, sabe de todo. Se le pregunta, ¿qué hacía Mirtha Legrand el 7 de septiembre del 86 a las 5 de la tarde? Y usted lo sabe. ¿Cómo no? Es periodista
1: de espectáculo. No, no, no soy periodista de espectáculo.
0: No, no, no, no, no sé.

0: No se desmerezca, no, amigo. No se desmerezca. No,
1: en realidad conozco porque me gusta el tema, entonces.
0: Bueno, y es lo que estoy hablando.
1: Estoy interiorizado un poquito más. Pero yo prefiero.
0: Sabe mucho.
1: Prefiero.
0: Y es capaz de hacer cualquier cosa por la vocación del espectáculo.
1: No, eso no. Pero a su vez, yo soy más periodista de sociales. Llámeme así.
0: Sociales.
1: Claro, no sé si sociales. Tipo, vinculado a todo lo que tiene que ver con la cultura, la actividad cultural.
0: Bueno, la
1: todo
0: cultura.
1: Lo que pasa acá en Azul.
0: La
1: pero
0: cultura,
1: no más que eso.
0: El espectáculo como parte de la cultura.
1: Y entre medio le cuento algunas cositas a la gente que le gusta saberlo. No, de la tele o este tipo de cosas con Moria y Real y
0: No, me parece muy bien. Y además,
1: Y tengo memoria.
0: Lee mucho.
1: Sí, leo mucho. Y
0: ayer estuve viendo, a ver si hay algún libro acá para regalarle a Facu.
1: De esos frívolos, así que me gustan a mí.
0: Del espectáculo.
1: Claro, tengo un montón.
0: Pero no vi.
1: ¿Dónde? ¿En la librería?
0: Acá yo paso siempre por acá por los amigos de Biblos.
1: Ah, en Biblos.
0: Me encanta mirar los libros ahí que están dando vuelta por ahí.
1: Bueno, el otro día en la Feria del Libro encontré un libro de poemas de Fabiana Cantilo, que no me lo había comprado nunca y lo veo. Estaba ahí, mira.
0: Libro de poema
1: de Fabiana,
0: Cantilo. Sí. Mira usted.
1: Sí, así que me lo regalaron, divinos. Pero la verdad que, de casualidad, estaba pasando, mira, en una caja. ¿Vio cuando hay muchos libros uno al ladito del otro? Tipo
0: ¿acá en Biblos?
1: No, la Feria del Libro Infanto Juvenil, la que se hizo en el Hospital de Niños, en el SUMAC, que era organizada por la cooperadora del Hospital de Niños. ¿Vio cuando hay una caja con un libro atrás del otro y vos tenés que ponerte a mirar uno atrás del otro?
0: Sí, es lo que hago yo acá.
1: Claro, bueno, el de adelante de todo, yo digo, ese libro me suena, porque yo ya lo había visto en redes que estaba. Mira. Estaba, así que le dije a las chicas de la cooperadora, me dice, no, ese es tuyo. Así que me lo regalaron.
0: ¿Y esa autoría de la propia Fabiana?
1: Claro, son poemas de Fabiana.
0: Mirá vos, qué interesante.
1: Sí. Bueno. Y después tengo un montón. Me compré la biografía de Chespirito, por ejemplo, que está buenísima. Es un librote así.
0: ¿Autorizada la biografía?
1: Sí. Pues lo escribió él antes de morir.
0: Ajá.
1: Sí, después de morir medio complicado, ¿no? Pero, y después tengo... ¿De Real? Bueno, de Real los tengo todos. Tengo uno, Polvo de Estrellas, que me acuerdo que me lo compré adolescente. Lo tengo. Después tengo de Ventura. Tengo de Polino. Tengo todos esos libros que en su momento los leí. Hoy en día no sé si me los podría leer, pero en ese momento los leí.
0: Claro.
1: Del de la Tauro. Usted me regaló el de la Tauro, creo. Que
0: sí,
1: es más que es más místico. El de la Tauro era más místico.
0: Pero yo le regalé algo de Real, me parece.
1: ¿Sí?
0: Sí. De Real le regalé algo de Real. Sí, me acuerdo. Pero
1: no, pero tengo... Después tengo libros, otro tipo de libros también. Tengo de todo un poquito. Pero me gustan los libros de autoayuda también.
0: ¿De autoayuda?
1: Sí.
0: Acá en la radio hay varios.
1: No me sirven para nada, pero me gusta leerlos. Está bueno.
0: Acá en la radio... No se lo va a llevar, ¿eh? Porque después no me lo devuelve.
1: Yo sabía lo que iba a decir.
0: Después no me lo devuelve. Ahí va usted y hay otro que también. Se fue de la radio... Bueno.
1: ¿Qué se llevó?
0: Y varios que se han llevado.
1: No.
0: Me pide los libros, después no vuelven.
1: Yo uno solo. Uno solo le pedí prestado y se lo devolví.
0: ¿Me lo devolvió, Facu?
1: Sí, el de la radio.
0: ¿El de la radio?
1: El de la historia de la radio.
0: El de la historia de la radio.
1: Que tenía el CD. ¿Se acuerda? Ese me se lo pedí prestado y me se lo devolví.
0: ¿Y me lo devolvió?
1: El único.
0: ¿Con el CD también?
1: Con el CD, pero el CD estaba todo rayado.
0: ¿Cómo todo rayado? Si estaba bárbaro, Facu.
1: No, el CD no estaba rayado. Venía, ¿se acuerda la tapa? Y tiene que estar ahí seguramente. Está la tapa y el...
0: Está rayado el CD.
1: El CD, pero ya cuando me lo dio estaba rayado. Igual no era suyo ese. Ese no era suyo.
0: ¿No?
1: No, era del otro.
0: ¿Era del otro?
1: Del...
0: No.
1: Del que cobra. No sé cómo decir para que se dé cuenta.
0: No me doy cuenta. ¿No era mío?
1: No, del que hacía el programa los sábados a la tarde.
0: Claro,
1: era
0: sí.
1: Se lo prestó a usted y usted me lo prestó a mí.
0: Sí.
1: Y yo se lo devolví a usted.
0: Ah, bueno, entonces.
1: Algún
0: día se lo voy a devolver a los.
1: nunca, bueno, no creo que se lo devuelva.
0: Bueno, basta, se terminó. Están los libros ahí, que déjenlo ahí, que ahí están bien ubicados.
1: Sí,
0: bueno.
1: Totalmente. Pero es lindo, es lindo leer. El otro día, bueno, estábamos ahí en la Feria del Libro y a los chicos les encanta la lectura. Es muy loco que hoy en día, con todo lo del avance que hay en tecnología y todo, que sigan eligiendo un libro para leer.
0: Qué verdad
1: que es hermoso. Uno veía a los chicos, después hubo una chica, que es la que hace esta visita guiada que yo recién contaba en el teatro, que tiene un título que es que estudió ella para contar cuentos. Estudió una carrera.
0: Sí, una carrera que te especializa, claro, que te capacitas
1: para contar
0: lectora
1: y para contar historias. Y bueno, y en un momento determinado yo nunca la había visto. La conocía porque una vez le había hecho una nota a esta chica por un evento que organizaba de Arte de Noche, pero Mechi Pugliese. Mira, me acordé el nombre y el apellido. Y en un momento la presenté y yo digo, bueno, va a contar un cuento, se va a sentar en un silloncito, va a agarrar el libro y va a empezar. Había una vez, se va a contar la historia, los chicos alrededor. No. Ella parada lo actuaba de una forma, lo contaba de una forma que era como una, parecía una obra de teatro. Y todo ella, bancándosela solita.
0: Con su cuerpo.
1: Con su cuerpo, pero contándolo de una forma que la verdad que te daba gusto. Los chicos estaban con los ojos así, atrapadísimos, enganchados escuchando la historia que estaba contando. Y te dabas cuenta, obviamente, que ahí había un estudio detrás. Estudió para eso.
0: Claro.
1: Me encantó. Me sorprendió mucho. Por eso, los chicos, si yo creo de que hace falta esto de ofrecerles cosas. No quedarnos con decir, no, a los chicos les gusta la tecnología, no, a los chicos les da la tablet y se quedan ahí. ¿Por qué no les das otra cosa? Y vas a ver que se van a enganchar con esa otra cosa. No te quedes con que le das la tablet o le das la compu o el celular y ya está.
0: No.
1: Ofrecerles otra cosa.
0: Otra herramienta.
1: Y darles la opción y los chicos se van a enganchar.
0: Seguramente, pero por supuesto. Claro que sí, claro que sí. Bueno, en la ciudad de Buenos Aires se acaba de determinar en el día de hoy que es obligatorio pasar por el tercer año de jardín, por el último año de jardín. Obligatorio para después pasar a primer grado. Con lo cual, si fuera en este momento, yo no podría haber hecho ni primer grado porque yo no pasé por el jardín porque no quería y por eso no comparto con nadie, porque no pasé por el jardín, no comparto con nadie. Así que si fuera hoy, bueno, ya sé que no es hoy, ¿no? Que han pasado muchos años. Y mucha agua bajo el puente. Pero supongamos, hagamos la cuenta de que fuera hoy, yo no podría tener ni el título ni terciario, ni secundario, ni primario, ni el jardín. Porque sí o sí tenés que tener el tercer año, el último año de jardín, y para poder acceder al primer año de la escuela primaria.
1: Claro, bueno, me parece perfecto.
0: No lo veo tan necesario.
1: A mí me parece muy bien. La verdad que está bueno que los chicos tengan la posibilidad justamente para después cuando sean grandes que no sean como usted.
0: Ahí está, sala de tres, ahí está, mire qué justo, estamos hablando de este tema. Sala de tres es obligatoria en la ciudad de Buenos Aires. Comienza a aplicarse a partir del ciclo 2027. Del año que viene. Ya, estamos ahí. Sí. Ya a partir del año que viene. A todos los que están escribiendo ahí, que yo estoy viendo que usted está escribiendo.
1: No.
0: Tengo la cara de boludo.
1: No.
0: Bueno, escúcheme.
1: Es perseguido, eso es de perseguido.
0: No, ya sé que están poniendo ahí. No me importa. Escúcheme. En los jardines, sí. Esto es Ciudad de Buenos Aires, ¿eh? No confundamos porque no sé cómo es acá la provincia, no tengo ni idea.
1: Específicamente la Ciudad de Buenos Aires.
0: Yo lo que estoy leyendo acá es de Ciudad de Buenos Aires. A partir del año que viene es obligación hacer por lo menos el último año de jardín. Para poderse
1: pasar a primer grado.
0: Qué bueno. Por lo menos un anito de jardín tenés que hacer.
1: Mira,
0: no como yo que no comparto con nadie porque no hice eso. Hice un solo día de jardín y dije, ya no, yo no, me voy a casa
1: para
0: jugar con mis pequeños animales.
1: Para no tener estas consecuencias de que compra cosas y no convide, todo ese tipo de cosas.
0: Sí, señor.
1: Para no pasar lo mismo que paso yo a diario.
0: A morir.
1: Viene con cosas de panadería, cosas, pero pasa directamente a la oficinita. Acá
0: sí,
1: no,
0: señor.
1: No trae nada.
0: No.
1: Para evitar eso.
0: Sí.
1: Nada. Obviamente, está bueno que hagan el jardín. Y aprovecho a decir que en la Feria del Libro Infanto Juvenil, cómo nos escucha la gente, es impresionante. Una señora de la cooperadora me dice, ay, ¿te puedo decir algo? Ya cuando te dicen te puedo decir algo, es como que te ponen ese, no sabes para qué lado van a ir, ¿no? Sí. No sé si a usted le pasa que le dice, ¿te puedo decir algo? Y vos decís,
0: Bueno, qué sé yo. Usted dice que yo soy el perseguido, soy yo, no, pero no, parece pero, que el perseguido
1: pero es usted. Pero si a usted le dicen de repente, igual la conozco, la señora es una divina, que le dice, ¿te puedo decir algo? Y no se lo dicen directo, le dicen, ¿te puedo decir algo?

0: esta viene a cagarme a pedo.
1: Una cosa así. Me dice, me duele mucho cuando hablas mal de la escuela normal, me dijo la señora. La señora docente, no, que le mando un beso grandote, una divina. La señora docente de, jubilada de la escuela normal.
0: Le había tocado.
1: Y ha escuchado las barbaridades.
0: Le había tocado.
1: Las barbaridades que yo he dicho. Pero a ver, yo he dicho barbaridades, pero no del, de la estructura de la escuela, o sí, más o menos. Pero de mis compañeros de esa época, y no todos tampoco, ¿no? Era una época muy elitista, ¿no? Tanto la del jardín tengo hermosos recuerdos porque no me acuerdo mucho. Y del primario...
0: Bueno, no intentemos disfrazar, no, o sea, no, ya no. Está.
1: Y del primario tengo, con algunos tengo buenos recuerdos y con otros no, porque había mucha discriminación, era una escuela elitista, era una escuela que no se la pasaba. Pasaba bien cuando uno era una persona común y corriente que no tenía dinero, te hacían un poco de diferencia, si no ibas al club de remo no existía, todo un montón de cosas que pasaban mucho en esa época. Entonces yo se lo expliqué, me dice, bueno, a mí me duele. Bueno, le digo, pero nada, le digo, no es en contra de la escuela.
0: Tampoco que, bueno, a ver, le duele a la señora, pero tampoco puede tapar el sol. No puede tapar el sol con un dedo ni con la mano.
1: En una época brava.
0: Si son cosas que, si efectivamente... Sí. Hubo alumnos que sintieron eso, que es como en el caso suyo, que lo ha expresado porque realmente lo sintió. No, tampoco va a estar cosiéndose la boca.
1: Pero
0: yo lo lamento, señora, su escuela divina, todo la querés mucho y todo lo demás. Pero hay alumnos que si sentían eso... es cuestión
1: de
0: expresarlo.
1: Igual, y yo lo expresé, igual tengo hay un montón de compañeros del primario y del jardín que hoy en día me cruzo y nos abrazamos y tengo recuerdos hermosos. Estoy hablando en líneas generales, que había algunas cositas que no estaban buenas, que hoy, como esto que hablamos siempre, que en la clase de educación física, que estaba el profesor que te decía, elegía dos líderes, y esos dos líderes tenía que elegir uno u otro, y siempre era el último que quedaba al que como uno que no servía para hacer deporte.
0: O que jugaban siempre los mismos de la Olimpiada, y a todos nos encantaba jugar a la Olimpiada, y en vez de hacerla, a ver... Los profesores en esa época, en vez de terminar haciendo una olimpiada participativa, donde todos tengamos la posibilidad de participar, todos absolutamente, entrar, aunque sea que te hicieran ir con equipo de educación física y pudiéramos entrar, aunque sea todos 5 minutos,
1: sí.
0: 5 minutos aunque sea para jugar, no importa que no supiera jugar al básquet, al vóley, qué sé yo cuánto, no importa, entren todos, jueguen todos, ¿no? Y en cambio siempre terminaban siendo 5 tipos los que supuestamente sabían jugar al vóley, al básquet,
1: a todos los deportes,
0: menos mal que yo zafaba, por lo menos jugaba al fútbol, porque jugaba las divisiones inferiores y más o menos uno se defendió. Pero si no fuera por eso, no jugaba a nada y quedabas afuera.
1: Claro.
0: Y la verdad que... Eras un chico, ¿viste? Eras un chico. No era cuestión de ganarle a la Zafa o de ganarle al Nacional o de ganar... Eras un chico, hacerlo participar.
1: Era participar. Igual
0: que todo el mundo pueda participar. Tiene que ver con una época distinta.
1: Tiene que ver con una época distinta. No sé si seguirá así, siendo de la misma manera o no. En esa época, estaba hablando de década del 80, cuando yo era chico... Yo lo vivía, no con todos los compañeros, no con todos los docentes, no con todo. Hay excepciones. Tengo gente que recuerdo de una forma hermosa en la escuela normal, en el primario y en el secundario, que nos cruzamos y nos acordábamos anécdotas y la pasaba bien y me divertía y demás. Pero había nubarrones, había cositas de,
0: claro,
1: de los cumpleaños que entregaban la tarjetita y te salteaban. Le decían, venía una nena de que, ay, les decía a la señorita, ¿puedo repartir las invitaciones de cumpleaños? Entonces venía la nena y repartía tú, y te pegaba el salto, y no te la daba a vos, ni a mí, ni a dos o tres más.
0: A mí me da la impresión que esta señora tiene una imagen idealizada de la escuela normal, tampoco fue así, señora, perdóneme,
1: pero
0: yo lo entiendo, usted habrá sido profesora, maestra durante muchos años.
1: Una maestra divina.
0: Bueno, pero tiene una imagen que no es la real en su concepción total, ni mucho menos... Bueno. no tiene una imagen ideal de la escuela que no lo es.
1: Lo que pasa que, a ver, y ella me escucha. Ella
0: lamento romperle el espejo, señora, dale, pero bueno.
1: Le mando un beso, que además la quiero mucho y es una hermosa persona. Pero no. Sí, en realidad hablábamos eso y me sorprendió. Me dice, a mí hay algo que no me gusta. Y me lo dijo, y me encanta que me lo haya dicho. Entonces me dice, yo noto cómo destacás la escuela piloto. Le digo, sí, le digo, lo que pasa es que en la escuela piloto, en tan solo 3 años, en la escuela normal hice todo el jardín, todo el primario, y creo que 3 años en el secundario.
0: Está bien.
1: Y de piloto hace 3 años nada más. Está bien. Pero esos 3 años para mí valieron como 3.
0: Se sintió más integrado.
1: Ahora están organizando la pini y voy a ir. Pero el otro día, por ejemplo, el año pasado, me llamaron para el aniversario que cumplió un aniversario, un número redondo, el jardín del normal. Sí. Y fui, porque tengo recuerdos lindos de la escuela normal en el jardín, cuando era chico, entro y siento ese olorcito cuando me acuerdo que me llevaban mis papás. Tengo también recuerdos lindos, no es todo feo. Pero había ciertas cosas que nos hacían a personas que no tenían.

0: Cuando me acuerdo que me llevaban mis papás, tengo también recuerdos lindos, no es todo feo, pero había ciertas cosas que nos hacían a personas que no teníamos cierto estatus social que uno la notaba, a uno se lo hacían notar, a
1: Bueno,
0: mí.
1: o sea, señora, ya está.
0: Pero bueno, nada, eso no sé por qué se dio este tema y nada,
1: Nada, es que tenía ganas de jorobarle el día a la señora, usted.
0: No, no, para nada, todo lo contrario.
1: Perdóneme que le diga,
0: Es
1: Facu.
0: más, primero,
1: Le cagó el
0: nada,
1: día.
0: primero que no la estoy nombrando y
1: Y al
0: segundo
1: fin de semana también.
0: nada, que le mando un beso, que la quiero mucho, que es una persona hermosa, gente de la cooperadora del Hospital de Niños, divina, y nada. Es más, me encanta que me lo haya dicho, porque bueno, nada, ella tiene su visión y yo tengo la mía, ella desde el lado
1: Tiene una
0: docente.
1: visión distorsionada de la
0: Nada,
1: realidad, señora, perdóneme.
0: bueno, no lo vería, por ahí como docente no lo veía,
1: ¿Qué va a
0: es
1: hacer?
0: entendible.
1: Bueno, muy bien.
0: No nos peleemos, que yo la conozco y la quiero mucho, no se malo. Vamos a la
1: Bueno,
0: música,
1: no,
0: rajemos de
1: el
0: acá.
1: que dice la verdad no miente, señora. ¿Qué va a hacer? Un beso, señor. Un besito. Que la pase bien.

0: Seal Luz.
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0: Bueno, muy bien, aquí estamos efectivamente transitando los últimos minutos de esta mañana de día 4 de septiembre, ¿no? Bueno, y lo vamos a hacer en el día de hoy con la joyita de González, como cada mañana. Lo hacemos con una joyita que estuvo muy elaborada por Facu. Sí, no le puedo pasar la, no puedo encontrar, sí, la joya esta que tenía preparada para darle, que era, no era una joya. Como diría su amigo del Moro, era un joyón.
1: ¿Joyón dijo?
0: No, Facu, no dice placón, su amigo.
1: Placón.
0: Yo digo joyón.
1: Un genio del mundo.
0: De capa caída, su amigo, ¿eh?
1: De capa caída.
0: Venimos cayéndonos a pedazos, ¿eh?
1: Fue lo más visto de la tele ayer.
0: Agárrenme, agárrenme, que me vengo abajo.
1: No, para nada, ya está,
0: diciendo.
1: Está confirmado ya Gran Hermano 2027, así que...
0: ¿2027?
1: Sí, fines del año que viene.
0: Ah, por suerte, falta un año.
1: Tenemos un poquito de un año de descanso y vuelve Gran Hermano el tradicional, sin famosos, sin nada. Un Gran Hermano de los que uno siempre le gusta mirar.
0: Claro, bueno.
1: Está bueno.
0: Falta mucho.
1: Bien, nada, pasa rápido. Le cuento por acá, antes de irnos, como siempre, cuáles son las farmacias de turno. ¿Quiere?
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1: Bien, las farmacias de turno en esta jornada son del Fuerte Azul.
0: Sí, señor.
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0: Mire qué casita, Facu. Ah, perdón, termine.
1: ¿Puedo terminar? Qué horrible.
0: Además. Perdóneme, Facu, perdóneme.
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1: Qué casita decía?
0: La casita de Cristina, Facu.
1: Ah.
0: La causa Otesur. Cristina Kirchner tendrá que ir a las audiencias. Ahí está el hotel El Mirador, ahí con todo, mire qué paisaje en el sur, Facu. Y la otra es el otro hotel. ¿Qué casita, Facu, eh? Bueno, y Máximo declaró hace muy poquitos días, Máximo declaró 11.000 millones. Creo que le aumentó, vio que todo el mundo habla de que está difícil la economía, etcétera, etcétera. A Máximo no le parece que no, ¿eh? No le ha ido mal, porque comparativamente con la última declaración jurada que tenía, aumentó 2.000 millones de pesos. De la última declaración jurada a esta de hace pocos días, que es la última de la anterior a esta, 2.000 millones de pesos. No le va mal, en la Argentina de hoy a Máximo. ¿Qué tal, Facu? Espectacular. Bueno, muy bien. ¿Vio qué lindo que el mural nuevo que le hicieron a Lionel?
1: No, ¿en dónde se lo hicieron?
0: No sé, ¿dónde se lo hicieron? No sé, pero ahora lo voy a saber. Está él, cuando vio el gesto característico cuando terminó el partido frente a Inglaterra, que hace el inflador, se llama ese, Facu. Era como un inflador, de hacer así.
1: Ah, mira.
0: Y en el fondo dice, las Malvinas son argentinas.
1: Son argentinas.
0: Claro. Ganarle a Inglaterra en el Mundial fue uno de los momentos más icónicos del fútbol mundial. El mural del triunfo histórico que le levantaron Nahuel y Dreyer, artistas, en Buenos Aires está, Facu.
1: Ah, en Buenos Aires.
0: En Buenos Aires. Así que cuando vayamos a Buenos Aires... ¿Vamos a Buenos Aires, Facu?
1: Vaya.
0: ¿Vamos juntos?
1: No, paso.
0: Vamos, Facu, vamos a la Bombonera, vamos a un cachito.
1: No, nada que
0: vamos me... a...
1: Porte menos.
0: Vamos ahí por Caminito, no, vamos a bailar un poco el tango.
1: No, vaya a bailar, a caminar, haga lo que quiera.
0: Pero vamos, nos vamos un ratito ahí, vamos al Tigre, a visitarlo al amigo Massa, con los muchachos de La Blanca.
1: No, al Tigre iría al Parque de la Costa.
0: Al Parque de la Costa.
1: Sí, que me gusta.
0: Muy bien, vamos.
1: Vaya, tranqui.
0: Vamos juntos.
1: No puedo.
0: Nos tomamos el colectivo ese lindo que puso Jorge Macri, que recorre por todos lados, Facu.
1: Ese que tiene.
0: Anduvimos con mi señora.
1: El que tiene el techo abierto.
0: Sí, hacía frío, cállese. No le cuento la experiencia. fue hace poquito.
1: Sí, sí.
0: No,
1: sí.
0: Hace mucho ya. Me voy a tomar otra vez vacaciones porque hace mucho que fue eso.
1: Sí, igual me falta todavía tomármela yo, así que
0: no bueno,
1: sale vivo.
0: No sé. La cuestión es que recorrimos y era una mañana que estaba media fresquita, Facu, pero sí. Igual la pasás lindo, igual. Te emponchás y la pasás lindo.
1: Y la pasás bien.
0: Ahora en esta época mejor, más lindo
1: todavía. Obvio, y más adelante ni hablar. Bueno, tengo la joyita, ¿le parece? Para
0: bueno,
1: cerrar esta mañana.
0: Pero es temprano, Facu.
1: No, pero yo me tengo que ir.
0: Quédese, no, Facu. No, no se no. Vaya, Facu, quédese.
1: Mi vida laboral
0: la gente
1: continúa.
0: Acá en Radio Ciudad, quiere que se quede un ratito más.
1: No, no, no. La
0: quédese,
1: gente,
0: Facu.
1: La gente quiere descansar ya un poquito de nosotros. De las 8 de la mañana estamos hablando.
0: No se crea, Facu, ¿eh? Mire que cada vez me parece que somos más.
1: Olvídese, eso siempre. Bueno. Pero bueno, estamos hablando de las 8 de la mañana. Bueno, usted. ¿8 y media?
0: Claro, ya a esta altura. No.
1: Claro, es un montón.
0: Sí, es un montón.
1: Vámonos a la
0: ¿De
1: mierda.
0: Las 8 está hablando
1: usted? Vámonos a la mierda, Facu. ¿De las 8 está hablando usted?
0: Sí, de las 8.
1: Claro. Bueno, yo de las 9. Así sí. Que bueno, estamos ahí. La verdadera joyita musical presentada por Joyería y Relojería.
0: Un poquito González. Más tarde, Facu. Un
1: poquitito.
0: Bueno.
1: Es esta, a ver si le gusta.
0: A ver.
1: Mire qué lindo tema. Mire qué bueno.

0: Bueno, hermosísimo, ¿eh? Realmente fantástico. En el final nos estamos despidiendo. Que tengan un excelente fin de semana, que la pasen muy, muy bien, que gane Colapinto. Mañana Facu con el panorama de noticias y pegadito.
1: Totalmente, te juego lo que quieras, así que los esperamos. Vamos a pasar una hermosa mañana de sábado.
0: Bueno, muy bien. Abríguense, chicos, porque parece que va a estar realmente fría la mañana de este sábado y sobre todo del próximo domingo. Nos reencontramos en cualquier momento. Que la pasen muy lindo. ¡Chao, Facu!
1: ¡Chao, hasta mañana!

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1: Nadie se muere.
0: Así está el tema.
1: ¡Qué dilema!
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0: Hola, hola, ¿cómo les va? Bienvenidos. Comenzamos el viernes de Que Sea Rock. Y ya estamos listos para ponerle todos los artistas a este último día de la semana. Comienzo de nuevas épocas y de nuevas cosas que vendrán. Nosotros preparados, firmes con la música, con Depeche Mode y It's No Good. Empezando este Que Sea Rock en lo que es ya la parte inicial del fin de semana. Bienvenidos.
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0: 1995, Collective Soul y December.

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2: Hit volumen 2, también conocida como el álbum negro, por el color de la portada, se llama la placa número 2 del grupo de pop rock argentino Hit.

0: Capanga le ponía fuerza a este último día de la semana. Me mata en que sea rock. Quédate porque ya llegan las efemérides de hoy.
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0: Era Pierre poniéndole fuerza. Y desde Brindaremos año 2014 escuchábamos Puñalada Certera.
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0: Ahora los cafres en Que Sea Rock. De mi mente.

0: Los Enanitos Verdes, para cerrar con un clásico este tercer bloque de rockeros, con Igual que ayer. Quédate porque queda el cover, la biografía y mucho más que sea rock.
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0: un clásico que a veces no hace falta presentar. Europe, desde The Final Countdown, el tercer álbum de estudio de la banda sueca de hard rock, Carrie, la balada elegida para este viernes.
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0: Los Pericos, Jamaica Reggae, poniéndole su tinte reggae rock al último día de la semana en que sea rock. Prepárate porque todavía hay más canciones.
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0: Luzbelito es el séptimo álbum de estudio del grupo Patricio Rey y sus Redonditos de Ricota. Disco conceptual que, a través de la idea de un ficticio hijo del demonio llamado Luzbelito, juega con las ambigüedades de las creencias y comportamientos humanos desde distintos puntos de vista. ¿Sabes? La edición argentina de la revista Rolling Stone ubicó al disco en el puesto 88 entre los mejores 100 del rock nacional. Juguetes perdidos. Los Redondos. ¿En qué?

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0: Charco, la banda de los platenses, cerraba con Terminales, el tercer bloque de rock de hoy. Volvimos.
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0: Godsmack, Come Together, el clásico de los Beatles en el cover de hoy.
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Hoy hablamos de Marilyn Manson. Brian Hugh Warner nació en Ohio en 1969, cantante de rock estadounidense. Su nombre artístico es también el de la banda que el excéntrico vocalista creó en 1989. A medio camino entre el afterpunk, el rock gótico, el glam y el rock industrial, los integrantes originales de esta banda eran Marilyn Manson en voz, Daisy Berkowitz en guitarra, Madonna Wynne Gacy en teclados, Olivia Newton Bandy en bajo y Sarah Lee Lucas en baterías. Según las propias declaraciones del cantante, su nombre artístico proviene de los nombres de las dos personas que más admira en este mundo: la malograda actriz Marilyn Monroe y el asesino en serie Charles Manson. Ahondamos dentro de su carrera y su vida, claro. Educado en la Heritage Christian School y en la Glen Oak Public School, estudió después periodismo y arte dramático en el Broward Community College. A los 18 años, cuando la familia se mudó a Florida, inició el particular peregrinaje que lo llevó de Nueva Orleans a California y allí a residir en la casa de la que fuera la víctima más famosa de Manson, la actriz Sharon Tate. Manson había bebido desde la adolescencia de fuentes tan pletóricas de provocación como Kiss, David Bowie, Black Sabbath, Ronnie James Dio, Judas Priest, Iron Maiden, Motley Crue, Alice Cooper o AC/DC. Por entonces, si bien soñaba convertirse en telepredicador, su look satánico y provocador y su dominio de varios instrumentos como la batería, la guitarra, la flauta y el clarinete apuntaban hacia cualquier vehículo de expresión acorde, y una banda metal parecía lo más adecuado. Así pasaron a la historia formaciones como Satan on Fire, Manson and Twitchy o Mr. Hattree, hasta fundar, con Daisy Berkowitz como principal vocalista, Marilyn Manson, el grupo que lo llevó a la fama. En 1989, Warner adoptó el nombre de Marilyn Manson y junto a Daisy Berkowitz, Madonna, Wynne Gacy y Olivia Newton-Bandy, todos ellos varones a pesar de sus nombres artísticos femeninos, formados de la fusión del nombre de una estrella famosa y el apellido de un psicópata, decidieron crear, con el apoyo de una caja de ritmos, el grupo Marilyn Manson and the Spooky Kids. Desde el comienzo, su estética sexualmente ambigua, que les conectó a sus ídolos del glam rock, fue su principal seña de identidad. Eso y, lógicamente, una música surgida de su pasión por artistas tan diversos como David Bowie, Black Sabbath o Nine Inch Nails, entre otros. Es decir, un híbrido de afterpunk, glam, heavy metal en su vertiente satánica y rock industrial. Todo ello servido con unos textos y una puesta en escena estudiadamente provocativos. En el 90, Gidget Gaye sustituyó a Olivia Newton-Bandy, que se incorporó a los Collapsed Lung. Y en 1991, Sarah Lee Lucas sustituyó a la caja de ritmos y comenzó como batería del grupo. Tras acortar y dejarlo en Marilyn Manson a su nombre, en 1993, con su popularidad en aumento, fueron fichados por el sello Nothing, gracias a la amistad de Manson con el jefe del sello, Trent Reznor, de Nine Inch Nails. Fue el propio Reznor quien produjo en el 94 el primer LP de Marilyn Manson, Portrait of an American Family, en el que el bajista Twitchy Ramírez ya había sustituido a Gidget Gaye, que fue expulsado del grupo por adicción a la heroína. A partir de allí comenzarían a sucederse todo tipo de escándalos que aumentaron su fama de grupo provocador. Anton LaVey, creador de la Iglesia de Satán, nombró a Marilyn Manson reverendo por su labor de difusión del satanismo. El líder del grupo fue arrestado por desnudarse en una actuación en Jacksonville. Algunas ciudades americanas y británicas prohibieron sus conciertos y los integrantes de la agrupación fueron considerados personas no gratas en 23 estados americanos. En 1995, Ginger Fish ocupó el puesto de Sarah Lee Lucas, que previamente había sido expulsado del grupo, y se publica el segundo disco de Marilyn Manson, Smells Like

Children, que era en realidad un refrito de versiones y mezclas. Al año siguiente, el guitarrista Simpson ocupó el puesto dejado vacante por Dave Berkowitz y él se editó el tercer trabajo del grupo, Antichrist Superstar. En el 97, tras aparecer TJ Marilyn en el film de David Lynch, Carretera Perdida, sale al mercado un LP que se llamó Remix and Repent, mini LP de mezclas. Era en el 98, se publica Mechanical Animals, que era un disco en el que la producción pasó de las manos de Trent Reznor a las de Michael Beinhorn, miembro de Material y productor de Hole o Red Hot Chili Peppers, con lo que el sonido del grupo evolucionó del rock industrial a un estilo más próximo al glam rock. Tras la edición de la placa, Simpson dejó el grupo y siguieron los escándalos y polémicas. Rompieron sus relaciones con Hole en medio de una tormentosa gira americana y tras haber sido acusados del suicidio de varios adolescentes, se les achacó haber sido inductores del asesinato masivo que dos jóvenes americanos perpetraron en una escuela de la localidad de Littleton, Colorado. Para su padre, Hack Warner, un vendedor de coches descendiente de alemanes y polacos y orgulloso de la carrera de su hijo, Brian Warner es Manson sin más. Su madre, en cambio, no vive en paz. La fama de anticristo del cantante le provoca visiones demoníacas y persiste en llamarlo Brian. Su designación como honorable reverendo de la iglesia de Satán desdibuja un perfil que encierra entre sus aristas más visibles a un lector empedernido que escribe cuentos y poemas, dibuja, pinta y adorna su soltería con la atractiva actriz Rose McGowan. Marilyn Manson, The Beautiful People.

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2: Nos despedimos de este viernes, pero nos vamos a reencontrar de nuevo el lunes con más que sea rock durante 120 minutos para disfrutar de los artistas y seguir conociéndolos. Te dejo con Ataque 77 en vivo, canción inútil. Disfruta de tu fin de semana. Chau.

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Muchas gracias. Vamos a hacer un tema que se llama Club de la Frontera. Empezamos con un club lento, pero se llama el Club de la Frontera. Se lo voy a dedicar a Rafaelillo, que está por ahí.

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0: Hola, hola, ¿cómo les va? Bienvenidos. Comenzamos el viernes de Que Sea Rock. Y ya estamos listos para ponerle todos los artistas a este último día de la semana. Comienzo de nuevas épocas y de nuevas cosas que vendrán. Nosotros preparados, firmes con la música, con Depeche Mode y It's No Good. Empezando este Que Sea Rock en lo que es ya la parte inicial del fin de semana. Bienvenidos.
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0: 1995, Collective Soul y December.

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2: Hit Volumen 2, también conocida como el álbum negro, por el color de la portada, se llama la placa número 2 del grupo de pop rock argentino Hit.

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0: Capanga le ponía fuerza a este último día de la semana. Me mata en que sea rock. Quédate porque ya llegan las efemérides de hoy.
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0: Era Pierre poniéndole fuerza. Y desde Brindaremos año 2014 escuchábamos Puñalada Certera.
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0: Ahora los Cafres en Que Sea Rock.

0: Los Enanitos Verdes, para cerrar con un clásico este tercer bloque de rockeros con Igual que ayer. Quédate porque queda el cover, la biografía y mucho más que sea rock.
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0: clásico que a veces no hace falta presentar. Europe, desde The Final Countdown, el tercer álbum de estudio de la banda sueca de hard rock, Carrie, la balada elegida para este viernes.
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0: Los Pericos, Jamaica Reggae, poniéndole su tinte reggae rock al último día de la semana en que sea rock. Prepárate porque todavía hay más canciones.
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0: Luzbelito es el séptimo álbum de estudio del grupo Patricio Rey y sus Redonditos de Ricota, disco conceptual que, a través de la idea de un ficticio hijo del demonio llamado Luzbelito, juega con las ambigüedades de las creencias y comportamientos humanos desde distintos puntos de vista. ¿Sabes? La edición argentina de la revista Rolling Stone ubicó al disco en el puesto 88 entre los mejores 100 del rock nacional. Juguetes perdidos. Los Redondos. ¿En qué

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